Voy a comprarme un hacha, como aquella que usé cuando era niño y que como encargado de la leña corté mil trozos y no perdió su filo. Voy a comprarme un hacha para cortar los recuerdos del pasado que el presente ensombrecen sin remedio y que hacia atrás lo dejan enclavado. Y voy a cortar todo, los muebles de la casa que hoy no quiero, la casa que compré a 20 años plazo y volver a esta vida a foja cero. Y cortaré mi lengua, que filuda, igual que el hacha corta y no semella. Cortaré los lunares de mi vieja, que son cáncer y que allí muestran su huella. Voy a comprarme un hacha para cortar mi orgullo y mi soberbia, para cortar la flor y al campo santo, visitar a mi viejo y mi conciencia. Cortaré hasta los malos pensamientos que sin cesar anidan en mi mente. También con mi hacha cortaré los nudos y en una nueva casa haré simiente. 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
2: ¿Cuándo me iba a imaginar yo que al salir a recopilar mi primera canción un día del año 53 a la comuna de Barrancas iba a aprender que Chile es el mejor libro de folclore que se haya escrito? Cuando aparecí en la comuna de Barrancas a conversar con doña Rosa Lorca, me pareció abrir este libro. Doña Rosa Lorca es una fuente folclórica de sabiduría. Es una mujer alta, gorda, morena, de profesión partera campesina. Es arregladora de angelitos, es cantora y sabe santiguar a los niños, meica, sabe quebrarles el empacho, sabe las palabras que hay que decir cuando hay mala suerte en la casa. Detrás de la puerta de su casa tiene crucecitas de palqui. Sabe ahuyentar al demonio con unas palabras especiales. Es decir, es todo un mundo doña Rosa Lorca de la comuna de Barrancas. Yo podría seguirles contando muchas cosas de mis andanzas a la siga de la cueca chilena. Pero yo creo que mejor que se los diga cantando las cuecas.

0: Este era un maestro herrero que con el diablo pactó para poder ser el mejor en trabajar los aceros.
1: Su fama llegó hasta el cielo en un momento preciso. San Pedro pidió permiso para visitar al mentao porque se habían quebrado las llaves del paraíso.
0: El herrero trabajó con yunque, martillo y fragua, con el juego y con el agua que las llaves arregló. San Pedro feliz quedó y bien le quiso pagar. La gloria te voy a dar, pero contestó el herrero, solo tres cosas yo quiero y me las va a regalar.
1: Quiero una silla común y una higuera cargadita. También quiero una bolsita, las tres cosas de virtud. San Pedro con prontitud le entregó lo que pedía y el herrero se reía que el diablo le compró el alma y esperó con mucha calma porque a buscarlo vendría.
0: Cuando Satanás llegó, el herrero muy contento al tiro le ofreció asiento y en la silla lo sentó. Allí pegado quedó inmóvil el condenado. Lo mandó bien apaleado de vuelta para los infiernos. Que vayan los diablos nuevos, dijo el demonio enojado.
1: Llegaron los diablos chicos, pero al ver cargar la higuera, se subieron de carrera a saborearse el oído.
0: Así son los diablitos.
1: Ese fue su peor castigo, que no pudieron bajarse. Con una picana grande lo apaleaba el herrero y machucados volvieron donde estaba el diablo padre.
0: Ay, ay, ay, pobres diablitos nuevos. Y el diablo volvió a buscar al herrero de alma esquiva y el hombre lo desafía dentro de su bolsita a entrar. Ahí se metió Satanás para demostrar su poder. Ya no se pudo mover y recibió otra paliza. El herrero muerto de risa se la ganó a Lucifer.
1: Por fin se murió el herrero, que tuvo tanta historia. Antes no quiso la gloria, San Pedro le echó al infierno.
0: Los demonios cuando vieron que llegaba el condenado, cerraron con un candado que se fuera al paraíso, y el hombre lo que se quiso se metió al cielo de pavo.

el día en que nos amamos, y la luna que es fresco del fondo de los castaños. La primavera volvía de donde estaba hibernando y la tierra se embriagaba con perfumes de naranjos. En mi pueblo la camelia, que era reina de los patios, daba pasada a la rosa que venía a perfumarlos. Los pájaros de la zona sus gargantas afinaron. ¡Qué bella se hizo la noche el día en que nos amamos! ¡Qué de locuras vivimos el tiempo en que nos amamos! Fue primavera el otoño y el invierno fue verano. La poesía, recuerdo, fue escrita con risa y canto, con risa de primavera y suspiros de verano. Cantó cuando le cantamos la naturaleza entera. No hubo ni una sola flor que de este amor no supiera. El tiempo en que nos amamos fue en verdad tiempo de fiesta. El río Maule sacaba brillo a sus aguas serenas, ofreciéndolas de espejo a quien mirarse quisiera. El tiempo en que nos amamos, la locura fue completa. Maduraron las naranjas antes de lo que debieran, y las cerezas mostraron rubores de primavera. El día en que nos amamos, callaron las metralletas y corearon su silencio bombas de industria y caseras. Y alguien en el diccionario borró la palabra guerra.

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1: El día que me dijiste que tu ex marido venía a cenar, me puse

No sé por qué lo cambiaste por un canalla de frente y perfil. ¿Cómo desaprovechaste a un tipo sano?

Yo venía contigo. Atravesamos juntos la blanca cordillera. De los sabrosos maquis hambrientos nos nutrimos y las aguas termales nos dieron fortaleza. Antes que me soñaras, ya estábamos unidos. Yo, oculto muy al fondo de tus jóvenes venas, sin saberlo, conmigo compartiste tu vino, tu primer cigarrillo, tu sonrisa traviesa. Antes de que naciera, unidos recorrimos el cerro, el campo, el monte, los ríos, las praderas, siempre para cumplirle a los muchos pedidos de la tan exigente y caprichosa abuela. Nunca estuviste solo, yo siempre iba contigo, varias veces mezclado en tus locas ideas.

mucho antes que viera la luz, ya había visto a través de tus ojos la gran naturaleza, el verdor de los campos y este sol siempre activo que va dorando espigas y endulzando cerezas. Y así, desde tu fondo, te quise y nos quisimos, hasta que repetiste la historia de Adán y Eva. Me engendraste, trayéndome al mundo de los vivos, y pude, entusiasmado, conocerte por fuera. Me costó acostumbrarme, pero me até a tu cinto y fuiste más que padre, fuiste vida perfecta. Lo que no entiendo es cómo me dejaste solo cuando el ser poderoso te llamó a su presencia. Aunque no estaba escrito, debí volver contigo, porque tú te llevaste todas mis primaveras, el verdor de los campos, el embrujo del vino, el sabor de los maquis, mi alegría secreta. Cuando pienso en el tiempo prenatal que vivimos, la nostalgia de nuevo sin remedio regresa, y me siento más huérfano de lo que nunca he sido, aguardando un reencuentro que al tardar desespera. Antes de nacer ya éramos amigos, viejos y buenos amigos, mucho antes de que yo naciera.

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2: Conozco a muchas mujeres humildes de nuestra patria que les pusieron Mercedes, nunca supe por qué causa. Mi tía, la pequeñita, la de la triste mirada, la de las manos marchitas, la que el rosario rezaba, aquella que iba a la misa el domingo en la mañana a comulgar por su gente, era Mercedes, su gracia. La que nos molía el trigo para la harina tostada y que secaba orejones en el techo de la casa. La que hacía pájaros dulces para la Semana Santa y también pelaba el mote que generosa nos daba. La que dejaba que el pan en la noche se liudara y que preparaba el pino para hacer las empanadas. La que nos cebaba el mate cuando visitas llegaban y siempre estaba dispuesta para hacer las mermeladas. La que hacía la chuchoca para la cazuela de pava y ponía el escabeche que en el poroto hace falta. La que regaba su huerto y compartía sus papas. La que hacía las humitas, la que ordeñaba las vacas. La que nos fiaba los puchos hasta tener la mesada. La que nos hacía gancho con la hija doña Juana. Sé de una meche chilota que aquí llegó esperanzada. Sufrió la pena del tacho, pero sigue sana y salva. Ay, la vecina Mercedes, yo digo, qué cosa rara. Siempre le faltó un durazno, por mucho que los contaba. La meche que tuvo un hijo, porque creyó que la amaban, y por ser más fuerte en ella, el cariño por su guagua. La que lloraba a su niño cuando al cuartel lo mandaban, o detrás de gruesas rejas alguna deuda pagaba. La que hacía de partera cuando el galeno no estaba. La que quebraba el empacho de retoitita la guagua. La que leía la Biblia muy sola en esa mediagua y que murió sin que nadie sus ojos tristes cerrara. Esa que nos dio de todo y que no nos exigió nada y que se fue silenciosa un viernes por la mañana. Mercedes, la Mercedita, la Meche, la que nos canta, la que dice los responsos cuando un amigo se marcha. Siempre existe una Mercedes cerquita de nuestra casa, aunque a veces un María delante les colocaban. Gracias, señora Mercedes. María Mercedes, gracias. Por hoy representarás a las mujeres de mi patria. El 24 de septiembre haré una fiesta re grande para celebrar las Mercedes y el recuerdo de mi madre. El 24 de septiembre haré una fiesta re grande para celebrar las Mercedes y el recuerdo de mi madre.
1: 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La hora exacta en San Joaquín.
3: 21 horas, 2 minutos.
1: La temperatura del momento.
4: 16 grados.
5: Humedad 79%.

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1: 21 horas, 25 minutos.

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0: 21 horas, 50 minutos.
1: Dicen que cuando pasa el amor,

0: La hora exacta en San Joaquín.
1: 22 horas, 2 minutos.
0: La temperatura del momento.
2: 15 grados.
3: Humedad, 81%.

0: 22 horas, 7 minutos.
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1: 22 horas, 23 minutos.

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1: ¿Sabes? Disculpa el atrevimiento, pero es que me gustas mucho desde hace tiempo. 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

Este poema cuenta de dos amantes que por esas cosas tan especiales que ocurren en la vida de los amantes, un día se separaron y no volvieron a verse hasta que ocurrió el milagro. Por ahí dice el poeta que amar es dulce y que duele. Un poco de eso junto es esta canción.

María. Yo le cantaba versos. Si hubiésemos sido grandes, qué distinto hubiera sido. Tú vendrías de mi brazo, yo sería tu marido y estarías en mi casa cuidando de nuestros hijos en vez de andar tan pintada por tu calle sin domingos. Pero éramos solo niños ajenos a la comedia y no sabíamos de odios, de mentiras ni tragedias. La vida te echó a la calle, yo seguí por mi vereda y se perdió la esperanza de aquella hermosa quimera.

0: 22:46.
1: Bueno, esta canción se puede cantar con cualquier ritmo. La cuestión es que usted se divierta y escuche. Nosotros le pusimos ritmo, o sea, un ritmo parecido a una milonga argentina porque no lo es. Como muchas cosas, se parece nomás, pero no lo es. Se puede cantar con ritmo de cumbia, de salsa, de merengue o de lo que quiera usted. Tiene un coro bien bonito que si usted se lo aprende y lo canta todas las mañanas cuando se levanta antes de lavarse los dientes, le va a hacer muy bien. Dice, fíjese bien, así.

0: La hora exacta en San Joaquín.
1: Son las 23 horas.
0: La temperatura del momento.
2: 15 grados.
3: Humedad 82%.

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de la filantropía. Y al cabo, nada.

0: 23 horas, 19 minutos.
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1: 23 horas, 30 minutos.

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0: La hora exacta en San Joaquín.
1: 0:02.
0: La temperatura del momento.
2: 15 grados.
3: Humedad 82%.

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0: Muchas gracias, gracias.
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amable hermano, te saluda la tierra, el tiempo, la bandera, la patria, tu cielo, el camino, la luna, el destino del hombre, la esperanza.

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no arrastrar más cadenas. 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Las cadenas se rompen. Las cadenas se parten. 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

cantor que vende su voz, su canto y su pensamiento. Le morderá la conciencia, la boca de su guitarra, le degollará los dedos, las cuerdas de su instrumento, hasta que su triste vida se acabe.

0: de los obreros.
1: Nosotros cantamos o tratamos de cantar lo que el hombre de nuestra tierra canta y sentir lo que la gente de nuestra tierra siente. Por eso que nuestro canto muchas veces no florece ni contento ni alegre. Pero vamos a seguir cantando porque no queremos perder los últimos vestigios de nuestra cultura. Y vamos a seguir cantando porque no queremos que los aymara pasen a formar parte de la historia. Y vamos a seguir cantando porque no queremos que utilicen las aguas que pertenecen al hombre andino por herencia ancestral. Y vamos a seguir cantando porque no queremos que le saquen una gota de agua al lago Chungará. Con estos pesares me voy cantándole al viento, paloma, palomitay, y nos volvemos a encontrar en cualquier carnaval de la vida.

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2: Se resecó la tierra, el aire matinal se hizo muy denso y el polvo se encumbró como un cometa oscureciendo el cielo. Se marchitó el aroma y su amarillo ya no fue tan intenso. Las rosas sin su invierno se me empequeñecieron. Y fue muy triste ver en nuestros campos a los animales muertos. Mi alma se resecó como la tierra sin ese ansiado invierno. Fue entonces que llegaron las hormigas, esas verdes hormigas que todo lo invadieron. Muy pronto tendrán lluvia, nos decían, y se refolcijaban con el hocico lleno. Y vivieron prepotentes y temidas, como reinas déspotas vivieron. Y se fueron los meses, y se fueron los años, y las luces se apagaban y apagaban de nuevo. Pero la lluvia jamás se hizo presente, porque las verdes hormigas nos mintieron. Se lo comieron todo y con la boca llena, cuando no quedó nada, un buen día se fueron. Así como llegaron, un buen día se fueron y no dejaron nada el día en que se fueron.

¡Ay, hijo! El cerezo, el cerezo tiene el tronco abierto. Solo tu amor me queda, hijo. No me lo prives hoy, que me queda este poquito tiempo. Luego vendrán tardes y una sombra borrará el parecido que tenemos. Y este bastón inútil callará que te espero. Y ya no habrá canas en la vieja peineta que quedó en el espejo. Ay, hijo, el cerezo tiene el tronco derecho de mi cuerpo seco. Siento subir la madera por el bastón hasta mis huesos. Ay, mi niño, el árbol viejo dejó cerezas azules en el corazón de tus dedos.

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0: La hora exacta en San Joaquín.
1: Es la 1:01 a.m.
0: La temperatura del momento.
2: 15 grados.
3: Humedad 81%.

por aquí pasaron hace mucho tiempo. Por eso solloza la rosa en mi huerto. Por aquí pasaron, muy cerca estuvieron, sedientos, cansados, con pena y con miedo. Sus ojos sin brillo, sus almas muriendo. Yo imagino toscos uniformes nuevos, metralletas, corvos y rifles perfectos, grillos y cadenas en débiles cuerpos. Faltos de esperanza, faltos de consuelo, sus pasos tocaron la tierra que hoy tengo. Por eso solloza la rosa en mi huerto, perfumando triste los álamos nuevos. Por aquí pasaron silenciosos, trémulos. Lo pienso y suspira mi angustiado pecho. Hoy no sé qué suerte estarán corriendo, ni dónde descansan sus cansados cuerpos. Solo sé que un día por aquí estuvieron, y todos sospechan que se encuentran muertos. No sé cómo puedo sonreír de nuevo, si bien sé que un día desde aquí partieron. Y nadie ha sabido de sus paraderos. Los tragó la noche, los tragó el silencio. Y atrás se quedaron sus dormidos sueños. Y atrás se quedaron sus dormidos sueños. Por pensar distinto, volver no pudieron. Y nadie ha guardado debido respeto. Aquí, en esta villa, de hombros se encogieron como si no fueran parte de este lindo pueblo. Por eso es que a veces llora el limonero y arroja con pena sus hojas al suelo. Tal vez aquí mismo, donde ahora me siento, cayeron sus lágrimas recordando nietos. Y alguna esperanza renació de adentro, pensando en sus madres o en hijos pequeños. Tal vez se arrastraron sin fuerzas y enfermos, donde ahora florece mi hermoso camelio. La vida conmigo se ha ensañado, pienso, pues sobre sus huellas construyo mi techo. Y cuando me escapo a olvidarme de ello, necesariamente voy al sufrimiento. Porque sin pensarlo, al Melinca llego y arranco y me escondo en mi propio pecho. Mientras sigue el mundo girando de nuevo, mientras sigue el mundo girando de nuevo.

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1: Le voy a prender la cajita de música para que se quede dormida, mijita, ¿ya?

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Nadie debe creer que el cantor pertenece a un mundo extraño, donde todo es escenario y fantasía. El cantor es un hombre más que anda transitando las calles y los días, sufriendo el sufrimiento de su pueblo y latiendo también con su alegría.

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0: 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La hora exacta en San Joaquín.
1: Son las 2 de la mañana, un minuto.
0: La temperatura del momento.
2: 14 grados.
3: Humedad 83%.

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1: Son las 2 de la mañana, 5 minutos.
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1: Son las 2 de la mañana, 19 minutos.

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0: Gracias. Bueno, hemos querido hacer este nuevo formato acústico para tocar las canciones que ya conocen y algunas que no, pero para tocar de una forma más íntima, más cercana, más para la fogata. Así que para que lo disfruten donde quiera que estén, para aquí va Negrita. Y lo mismo diría, aquí va para ti, Negrita.
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0: La hora exacta en San Joaquín.
1: Son las 3 de la mañana.
0: La temperatura del momento.
2: 13 grados.
3: Humedad 85%.

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0: Son las 3 de la mañana, 12 minutos.
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1: Son las 3 de la mañana, 26 minutos.

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0: La hora exacta en San Joaquín.
1: Son las 4 de la mañana, 3 minutos.
0: La temperatura del momento.
2: 14 grados.
3: Humedad 85%.

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0: Son las 4 de la mañana, 17 minutos.
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1: Son las 4 de la mañana, 34 minutos.
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0: La hora exacta en San Joaquín.
1: Son las 5 de la mañana, un minuto.
0: La temperatura del momento.
2: 14 grados.
3: Humedad 88%.

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0: Son las 5 de la mañana, 27 minutos.
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1: Son las 5 de la mañana, 41 minutos.

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0: La hora exacta en San Joaquín.
1: Son las 6 de la mañana, 2 minutos.
0: La temperatura del momento.
2: 12 grados.
3: Humedad, 86%.

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0: Son las 6 de la mañana, 27 minutos.
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Gigi Giuseppe. Pero todo el mundo le llamaba Gigi el cariñoso. Traía locas a las mujeres, a todas. A la del panadero que cerraba la tienda los martes para... A la del notario, una santa que nunca había faltado a su marido ni con el pensamiento. Y a la viuda del concejal que no llevaba luto porque no le sentaba bien el negro. A todas. Y a mí. Hasta que un día...

0: con sus caricias. Gigi. Gigi, ¿estás ahí escondido? No te ha ido bien por allá, ¿eh? Pero Gigi, ¿qué pensabas? ¿Llegar acaso a ser Gigi el americano? Ma Gigi, ¿a quién se le ocurre? Tú eres Giuseppe, Fabrizio, Luca Santini y eres napolitano.
1: Uy, coglione, è arrivato Gigi.
2: Oh mamma mia, è arrivato Gigi da America.
3: Oddio,
0: Les?
2: Sveglia, arrivato.
0: Les oyes, Gigi?
4: Es
0: tu público.
4: Carmela.
0: No te vayas. Están todos aquí. Han debido reconocerte en la estación. Gigi, canta. Canta, Gigi. Canta para ellos. Canta para mí que no has sabido nunca más que hablar.

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1: Son las 6 de la mañana, 46 minutos.

0: La hora exacta en San Joaquín.
1: Son las 7 de la mañana.
0: La temperatura del momento.
2: 12 grados.
3: Humedad 87%.

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1: ¿Para qué querís que te den vuelta, aturdido?
0: Denme en vuelta el disco para que sigamos la fiesta. ¡Ah!

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1: ¡Que viva! No, ¡Padrinito Cacho! ¡Padrinito Cacho! ¡Padrinito Cacho! ¡Padrinito Cacho! ¡Ve a la guagua, vos, comadre!
2: ¡Uy! ¡Se me salió la guagua, compadre!
1: No es, pues, quizás en qué anda pensando y tan gordita que es la guagua.
2: Ay, ¿no? Sí, es lo más linda esta guaguita.
1: Harto bonito es.
2: Y cuando tenía un mes, fíjese que era más gordita.
1: ¿Más todavía gordito?
2: Aquí tengo una foto.
1: A ver, compadre, mire la foto de la guagua.
3: ¡Ay, que era cachetoncita!
2: No, pues, compadre, está mirando la foto al revés.
1: ¿Y cómo lo está pasando, comadre?
2: Ay, lo estoy pasando tan re bien, compadre, con decirle que la guagua, en vez de decir agú, dice salud.
1: Y la echamos con la cueca el bautizo al tiro, ¿no?

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1: Claro, pues si así tiene que ser la cuestión. Y a mí me gusta cuando dicen verso. Claro, pues.
2: A ver, que digan un verso los guajos enamorados.
3: Ya, te tocó a vos primero, a ver.
2: Siempre fuiste mi esperanza en mi vida de andariego. Y si antes fuiste mi estrella, hoy eres mi lucero.
1: Bien, muy bien, así se habla.
2: Ojalá nunca en la vida hubiera logrado verte, por no tener una suerte tan triste y tan abatida. Ojalá que en la partida el recio golpe me dé, y sea la suerte que siga de tu amor la huella. Sabes que yo ingrata bella en de que te vi, te amé.
3: ¡Ay, viene una chiquilla, compadre!
2: Sí, hay una chiquilla, tírale un piropo, no tan de aulazo. A ver.
3: Adiós, primera flor de primavera.
4: Adiós, último melón del invierno. Oh.
2: ¡Lo que te dijeron!
3: Ah, dísele un piropo.
2: Yo le voy a decir un piropo. ¿Quién fuera clavel pilclao en el ojal de la señorita?
4: ¿Y quién fuera jabón gringo para lavarte el cogote?
2: Y la echamos con la hueca Altamirano al tiro nomás.

0: gustan tanto las niñas. Este es muy buenazo, está bueno. Va, ya pararon las parejas, ya, mira.
1: Ya, nadie va a bailar ya.
0: Va a bailar el pelado, mira. Que saquen los guantes, Mirta, vamos.

0: La hora exacta en San Joaquín.
1: Son las 8 de la mañana.
0: La temperatura del momento.
2: 12 grados.
3: Humedad 88%.

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0: La hora exacta en San Joaquín.
1: Son las 9 de la mañana, 2 minutos.
0: La temperatura del momento.
2: 14 grados.
3: Humedad 84%.

0: Son las 9 de la mañana, 7 minutos.
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1: Son las 9 de la mañana, 24 minutos.

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0: La hora exacta en San Joaquín.
1: Son las 10 de la mañana, 2 minutos.
0: La temperatura del momento.
2: 14 grados.
3: Humedad 81%.

0: Son las 10 de la mañana, 6 minutos.
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3: Son las 10 de la mañana, 21 minutos.

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1: Y este frío que no pasa, como dice la canción. ¿Cómo están, amigas y amigos? Qué gusto saludarles nuevamente y darles la más cordial bienvenida a nuestro diálogo comunal, tu mejor día, porque eso es lo que queremos, esa es nuestra misión. Si usted tiene un día más o menos, un día ahí nomás, bueno, sintonizando Radio San Joaquín y Diálogo Comunal, naturalmente usted va a tener tu mejor día, que es nuestro eslogan, ¿cierto? Señorita Loreto, ¿cómo está usted? Muy buen día, bienvenida.
2: Muy buenos días, ¿cómo estás? Buenos días a toda nuestra audiencia, espero que hayan amanecido, pero con todo el power, con toda la energía, con todo el optimismo para iniciar esta semana hermosa, última semana del mes de julio, Jaime. Se va julio.
1: Sí, se va.
2: Ahora van los memes de se va julio.
1: Se va julio y hoy llega agosto.
2: Y llega agosto, el mes de los gatitos, de las gatitas. El mes que nos prepara para el hermoso y maravilloso mes movido, comido y parrandeado septiembre.
1: Oye, fíjate que ya se están planeando algunas peñas folclóricas para agosto.
2: ¿En serio? Sí, no te puedo creer.
1: Sí, vamos a tener detalles de eso en los próximos días acá en nuestro diálogo comunal. A toda la gente ahí que le gusta las peñas folclóricas.
2: ¡Qué entretenido!
1: Sí,
2: sí, pues.
1: Ahí al fogón, ¿ah? No sé si habrá fogón ahora, ya creo
2: brasero.
1: Que no.
2: Brasero.
1: Un brasero eléctrico, a ver. Pero el navegado no va a faltar y las sopa y pillas tampoco.
2: No, por supuesto que no. Oye, Jaime, hoy día 27 de julio, 11 grados es la temperatura y estábamos revisando hace poquito el tiempo, ¿cómo va a estar hoy día? Porque estaba como nublado, pero ahí decían de que iban a caer algunas gotitas.
1: Sí, dice que el aire está malo en este momento, insalubre, y que hay una llovizna tenue. No
2: ¿De
1: sé
2: verdad
1: si está...
2: dice que el aire está malo?
1: Sí, aire malo, allá no te señala, abajo.
2: No.
1: No, acá dice aire malo.
2: Ese computador es súper pesimista.
1: ¿Sí?
2: No creo que el aire esté malo después de tanta
1: lluvia. Está insalubre. De hecho decía insalubre. Abajo
2: no
1: donde...
2: te puedo creer.
1: Sí.
2: No.
1: 13 grados la temperatura en el momento, mayormente nublado.
2: Oye, maravilloso día lunes. Usted está tomando desayuno. ¿Ya tomó? ¿Se está tomando su segundo, tercer, cuarto?
1: Por la hora yo creo ya todos tomaron desayuno.
2: Oye, hay quienes quizás recién están amaneciendo.
1: Sí.
2: Bueno, aquellos, les contamos que hoy día vamos a tener un programa bien entretenido con harta información local, nacional e internacional.
1: Sí, con mucha, a ver, dentro de todo, estar con un poquito de alegría y de optimismo.
2: Exactamente. ¿Qué te parece que vamos a la música para iniciar inmediatamente nuestro programa, Jaime?
1: Ya, ¿con qué nos va a sorprender?
2: Oye, los voy a sorprender con una cantante que el otro día estábamos hablando de ella y yo te decía, oye, pero ella tenía todo el talento, así todo, siento que no ha sacado nuevos temas.
1: ¿Quién será?
2: Sorpréndete, Jaime.

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1: En el año 587 antes de la era común, destrucción de Jerusalén y su templo por los ejércitos babilonios, incluido el consiguiente cautiverio que durará hasta el 538 antes de la era común, según el segundo libro de los Reyes 25:8-21.
2: En el año 1549, San Francisco Javier llega a las costas de Japón.
1: En el año 1768, el médico británico William Heberden realiza en el Royal College of Physicians la descripción clásica de la angina de pecho.
2: En el año 1843, China queda abierta al comercio europeo.
1: En el año 1900, parte de Alemania un cuerpo expedicionario hacia China para sofocar la rebelión de los Bóxers.
2: En el año 1916, los rusos invaden Turquía Oriental y ocupan Erzincan durante la Primera Guerra Mundial.
1: En el año 1921, los científicos Frederick Grabantin y Charles Vett logran aislar la hormona insulina que segrega el páncreas.
2: En el año 1931, tras la dimisión del presidente chileno Carlos Ibáñez del Campo, se constituye un nuevo gobierno.
1: En el año 1936, durante la Guerra Civil, llega a España el primer escuadrón de aviones italianos enviados por Benito Mussolini.
2: En el año 1954 se firma un tratado entre el Reino Unido y Egipto sobre la retirada de los británicos de la zona del canal.
1: En el año 1955, un avión israelí es derribado en el espacio aéreo búlgaro y mueren sus 57 ocupantes.
2: En el año 1973, en nuestro país, un grupo terrorista de derechas asesina a Arturo Araya Peters, decan naval del presidente Salvador Allende y que iba a convertirse en el próximo comandante de la Armada del país.
1: En el año 1986, en España, grandes inundaciones en la huerta murciana se saldan con pérdida de 5.000 millones de pesetas.
2: En el año 1995, en Perú, Marta Chávez se convierte en presidenta del Congreso para el periodo 1995-96, siendo la primera mujer en llegar a ese puesto.
1: En el año 2002, el Congreso estadounidense concede al presidente George W. Bush plenos poderes para negociar acuerdos comerciales con otros países.
2: En mismo año, Nueva Zelanda, el partido... ¡Uy! ¡Ayúdame!
1: En el año 2004, España y Marruecos acuerdan enviar una fuerza conjunta a Haití para participar en labores de estabilización y reconstrucción del país. En el año 2012, finalmente, apertura de los Juegos Olímpicos de Londres 2012. Amigas y amigos, estos son los principales titulares de la historia para un día 27 de julio de 2026.

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1: Gobierno presiona por apoyos y oposición eleva exigencias a días de última votación de la mega reforma.
2: Al menos 77.000 hectáreas han sido arrasadas en el mayor incendio de la historia de España.
1: Irán dice que Estados Unidos está atrapado en un pantano que creó con la guerra y envía advertencia.
2: Escort y fármacos, lo que se sabe de la denuncia por delito sexual que terminó con salida de Seremi.
1: Reforma previsional alista próximo gran desafío, enterrar los multifondos y migrar millones de ahorros.
2: El negocio de la residencia temporal por AUC, reportaje desnuda, agencia para legalizar migrantes.
1: Cierran dos estaciones de la línea 1 del metro por persona en la vía.
2: Comienzan las votaciones reservadas que medirán apoyo a Bachelet y demás candidatos a la ONU.
1: La Odisea logra $639 millones en taquilla y podría ser la película más exitosa de Nolan.
2: Miss Universo Chile revisa las 13 candidatas que lograron pasar a la gran final.
1: Diego Pizarro rompe en llanto tras olvidar coreografía en noche de eliminación de FDV. Me nublé, afirmó.
2: Pin Montané no le cierra la puerta al Miss Universo Chile 2027. En redes la exigen como candidata.
1: Kid Voodoo es viral por encontrar y devolver celular en España. Dueña le hizo curiosa invitación.
2: No, Rosalía afirmó que quiere

0: Amiga y amigos, hay una noticia en desarrollo que tiene relación con los aranceles que impuso Estados Unidos a varios países, entre ellos Chile. Un grupo de gremios empresariales, entre ellos los agrupados en la Sociedad Nacional de Agricultura, Vinos de Chile y Consejo del Salmón, dijo estar confiado en que la Cancillería logre revertir el nuevo arancel del 12,5% impuesto por Estados Unidos a decenas de economías, entre ellas la local.
1: El presidente de la SNA, Antonio Walker, enfatizó que los aranceles le restan competitividad a los productos chilenos y desde el Consejo del Salmón, que trabajan con el segundo producto más exportado de Chile, resaltaron la importancia de revertir el escenario.

0: Más aún considerando que Estados Unidos es uno de los mayores mercados, ya que no produce salmón.
1: Bueno, está la noticia en desarrollo. Oye, solamente un pequeño comentario, ¿ah? ¿Eh? Porque. ¿Qué pasó, Lore?
0: Bueno, que está en
1: No, pues.
0: desarrollo esta noticia,
1: Lo
0: pues,
1: que pasa
0: ¿cierto?
1: es que Estados Unidos impuso aranceles a aquellos países que no combaten el trabajo como forzado de niños, ¿cierto? Y apuntando fundamentalmente a países asiáticos como China, Vietnam, entre otros. Pero ocurre que está bien, ¿cierto? Porque no se deberían adquirir productos que sean elaborados mediante el trabajo forzado. Pero Estados Unidos no se impone arancel mismo porque ellos le compran muchas cosas a China, muchas cosas a Vietnam y otros países asiáticos que tienen este tipo, lamentablemente, de trabajo infantil, trabajo forzado o trabajo casi esclavo. Pero ellos solamente se lo aplican a otros países, pero no es para ellos, ¿eh? Una trampa de Donald Trump, una de las
0: Sí.
1: tantas.
0: Oiga, usted tiene que hacer algún trámite, tiene que ir hacia el sector oriente de la capital. Bueno, le comentamos que el Metro de Santiago informó durante la mañana de este lunes que la línea 1 no se encuentra disponible en su totalidad, ya que dos de las estaciones de ese trazado se encuentran sin servicio por persona en la vía, Jaime. Específicamente la estación Alcántara y el Golf. Así es que está disponible entre San Pablo y Tobalaba y entre Escuela Militar y Los Dominicos. Así que para que esté ahí atento, que siempre están sucediendo cosas, es bien revolucionaria la estación, o sea, la línea del Metro 1, que es la más concurrida además.
1: O sea, de revolucionario tiene poco, ¿eh?
0: Bueno, por ahí se presentan algunas dificultades.
1: Sí.
0: Me refiero a revolucionario en el sentido de que
1: Ajá.
0: siempre están sucediendo cosas.
1: Sí, oye, bueno, está en plan eso de que todas las estaciones tengan esa protección para que la gente no salte las
0: Sí,
1: vías, ¿eh?
0: sí. Bueno, en las líneas nuevas está ya dispuesto y es muy seguro.
1: Eso.
0: Oye, vamos a la música. 10:55 minutos.

0: Y continuamos acá en nuestro diálogo comunal, totalmente en vivo y en directo. Ah, fíjate, Loreto, amigas y amigos, que el santo San Joaquín, padre de la Virgen María y esposo de Santa Ana, se celebra en cada 26 de julio. O sea, ayer nuestra comuna estuvo de onomástico, ¿ah?
1: Mira.
0: Fíjate que junto con su esposa, esta fecha está dedicada a ambos como patronos de los abuelos y de la vida familiar.
1: ¿Quién es la esposa de San Joaquín?
0: José.
1: ¿Cómo va a ser la esposa de San Joaquín? Va a ser José. Que bueno, está bien, pues.
0: No sé,
1: Cada uno con
0: Lore.
1: su cada uno. Pero José no creo que haya
0: No,
1: sido esposa.
0: Ana y Joaquín.
1: Ah,
0: Ana.
1: Ana.
0: Ana,
1: Ah,
0: sí. Sí, es que acá no decía.
1: ya. Ya.
0: Claro, esposo de Santa Ana, por Lore, y me preguntáis, yo digo, mis conocimientos bíblicos no
1: Oye,
0: son
1: entonces,
0: muy.
1: ¿pero ayer fue solo San Joaquín?
0: Sí, pero él estaba casado con Santa Ana,
1: Ah,
0: que
1: ya.
0: son los papás de la Virgen
1: Ah,
0: María,
1: que me dije.
0: abuelos de Jesús, por lo
1: Ya,
0: tanto.
1: voy a obviar y olvidar lo que me acabas de decir, que fue esposo de José.
0: No, a mí, ¿te leíste Tom Sawyer cuando están en una escuela dominical y le dan un premio y ellos lo reciben con mucho orgullo?
1: Ya.
0: Y para demostrar su conocimiento le hacen una pregunta. ¿Cuáles son los primeros dos apóstoles? Y Tom Sawyer responde, David y Goliat. Así estamos nosotros. ¿Sí? Bueno, pero no era de eso lo que les queríamos hablar, sino que en el ámbito local, bueno, ayer domingo se celebró una misa multitudinaria y emotiva conmemorando a San Joaquín, santo patrono de nuestra comuna, padre de la Virgen María y esposo de Santa Ana. La ceremonia se realizó en la parroquia Santa Cristina y en Ureta Cox y contó con la presencia de la diputada Iracy Hasler, el alcalde Cristóbal Labra Baza y los concejales Tier Hernández, Montserrat Muñoz, Josso Bukelich y Carlos Núñez. Y dicen desde el gobierno local que siguen fortaleciendo nuestras tradiciones y construyendo comunidad.
1: Y Jaime, se viene el Día de la Niñez en San Joaquín. Hay que prepararse para disfrutar de una tarde pensada para los niños, niñas y sus familias. Así es que a compartir con buena música, juegos y muchas actividades. Esto se va a realizar el domingo 9 de agosto a las 16 horas, donde en el Parque La Castrina, Pintor Murillo 5707. 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
0: En terreno, trabajando ante las lluvias, ¿ah? Los equipos municipales continúan desplegados en distintos sectores de la comuna, realizando labores preventivas y entregando apoyo a las vecinas y vecinos para reducir los riesgos ante las lluvias.
1: Exactamente, Jaime. Y en caso de emergencias, queridos auditores, ustedes se pueden contactar a los siguientes números telefónicos: 22-810-8411.
0: Más 569-9128-7612.
1: O también al más 569-8392-1969.
0: Siguen en terreno los equipos municipales trabajando para prevenir emergencias, responder oportunamente y proteger a la comunidad.
1: Porque sigue lloviendo, Jaime, hoy. Queremos saludar a nuestros amigos y amigas a través de nuestro WhatsApp y el número telefónico es
0: El 98265-1535.
1: Exactamente es.
0: Queremos abarcar mucho.
1: Exacto. Oye, queremos saludar inmediatamente a nuestro amigo Marcelo que nos habló tempranito. Dice buen día, Loreto, Jaime. ¿Cómo se encuentran? Muy bien. Saludos cordiales para todos y todas. Y nos pide un tema musical, Rhyme Jam con Black Betty, que vamos a escuchar en un ratito. Marcelo, un abrazo para él. Esperando que sea una excelente semana.
0: Y están todos invitados a escribirnos o enviarnos mensajes a través del WhatsApp, ¿cierto? Ahí en el 98265-1535 para que podamos ver sus mensajes, escuchar sus voces. Así que mándenos un WhatsApp con toda confianza.
1: Exacto. Exacto. Exacto, tal cual lo hizo Marcelo, ¿no?
0: Eso, eso.
1: Oye, viene el Día de la Niñez, Jaime, el 9 de agosto. ¿Qué le pediste? ¿Qué pediste? ¿Qué pediste? ¿Una pelota? ¿Pediste
0: no,
1: un
0: pelota no.
1: Un juego de tazas?
0: Oy.
1: ¿Qué pediste, pues? Oye, no, pero si los niños también sí juegan con tazas.
0: Una autopista.
1: ¿Una autopista?
0: Sí, autopista.
1: Pero mira, tú sí no te andas con...
0: No.
1: No, tú pides una autopista.
0: Obvio.
1: ¿Una autopista no? ¿De cuántos niveles? Porque yo he visto una autopista...
0: Ah, de altos niveles.
1: ¿De altos niveles?
0: Sí, de...
1: Una autopista china, entonces.
0: casi todo viene de China, en todo caso.
1: Pero estilo china, así. Sí. ¿O no? Mira, yo
0: ¿y
1: pedí...
0: Tú?
1: Yo pedí...
0: Una muñeca.
1: Ah,
0: una muñeca.
1: Una pepona. Una pepona.
0: ¿No tuviste esas muñecas que hablaban?
1: No, ¿como la Rosalba?
0: Claro.
1: No, no.
0: ¿No?
1: No, no. La Rosalba parece que se le encogía el pelo o algo así. Era
0: sí,
1: muy rara la Rosalba.
0: Sí,
1: no, no, no tuve esos muñecos. Tuve un muñeco gigante, pero que era hecho a la antigua. No sé si ustedes se acuerdan, queridos auditores, pero eran estos que eran rellenos con plumavit.
0: Ya.
1: Y era como casi de mi porte, se podía parar, no se podía sentar el mono, no tenía esa flexibilidad. Mm. Y yo le puse Julio, y tengo hartas fotos con el Julio.
0: ¿Sí?
1: Le puse Julio.
0: Oh,
1: qué loco.
0: Pero tráelas para que las restauremos.
1: Para que las restauremos.
0: Sí, sí, sí. Me acuerdo que mi hija cuando era chica, dio tanto así, una... Todavía me acuerdo, la Fairystopia,
1: uh-huh.
0: una de estas, oh, que son estas muñecas famosas,
1: uh-huh.
0: No me acuerdo cómo se llama, pero la Fairystopia, oh, hasta que se la compraron. Hablaba, no sé qué, hacían la muñeca.
1: Oye, ¿le seguirán dando regalo a los niños para el Día de la Niñez?
0: Mira,
1: o más salidas, experiencias.
0: Yo creo que los regalos todavía continúan vigentes, uh-huh. Porque los centros comerciales, las grandes tiendas, tienen una sección exclusiva para juguetes.
1: Sí. Pero importante regalarle algo para que aprendan y jueguen. ¿Qué mejor que un títere? Ah. Síganme en las redes. Oye, nos saluda Clarita Ramírez. Dice, buen día, Loreto, Jaime y auditores. La semana pasada me tocó en dos ocasiones detección del servicio metro por persona en la vía. Terrible. Mucho. ¿Qué está sucediendo para que personas no encuentren solución en su vida? Nos dice Clarita. Por otra parte, comentar lo del asesor de parlamentarios del Partido Nacional Libertario, partido que se caracteriza por ser ultraconservadores y ultracristianos. Y por último, parece que el cargo de Seremi se está sorteando. Pero la vida sigue y programar a Shakira porque las mujeres no lloran, las mujeres facturan. No tiene nada que ver, pero me gusta esa canción. Bizarrap volumen 53. Un abrazo para Clarita que está en sintonía. Oye,
0: esperamos que le haya llegado el agua, porque estaba con el agua cortada el otro día.
1: ¿En serio?
0: Sí, el sábado.
1: ¿En ese sector o sí, específicamente en la casa de Clarita? El sector.
0: No, claro, donde ella vive.
1: ¿Sí? Sí,
0: sí.
1: Ya, pues ahí que nos cuente si se regularizó ese problema que tenía. Oye, vamos a la música. Empezamos con este rock que nos solicita Marcelo.

0: Oye, después de esta pausa musical, estamos junto a ustedes cuando son las 11 con 28
1: Que
0: minutos.
1: nadie sepa mi sufrir, nos decía ahí Soledad, con quien tuvimos un pequeñito especial, porque es una tremenda y talentosa artista. Loreto decía, oye, hace tiempo que no saca nada nuevo. Pero sí, lo que pasa es que ha sacado nuevas producciones,
0: Pero
1: pero claro, la gente siempre se queda con los clásicos,
0: con
1: ¿no?
0: los
1: Claro, el
0: clásicos.
1: Baiano, esta canción que escuchábamos
0: Que
1: recién.
0: sepa mi sufrir. Y
1: Eso.
0: tantos otros temas también, pero
1: Entré a mi pago sin golpear, que también la escuchamos una samba argentina muy bonita.
0: Sí, ella canta muy bonito además.
1: Sí.
0: Oye, Jaime, has tenido días malos?
1: He tenido.
0: ¿Días que te levantas con la pata equivocada?
1: Sí, he tenido. Mira, días buenos y días malos. Pero los días malos son los menos, diría yo.
0: ¿Sí?
1: Sí.
0: ¿Los menos?
1: Casi hoy día me lo echan a perder, pero no voy a hacer caso.
0: Oye, pero hay días en que uno se siente como, ay, cabizbajo, angustiado, triste, acongojado, solitario. Nadie me quiere, todos me odian porque me
1: Sí.
0: comí un gusanito. ¿Cierto?
1: Sí, son. Yo creo que todos hemos tenido esos días en que uno piensa, hoy día no debía haberme levantado, debía
0: Ay,
1: haberme quedado todo el
0: sí.
1: día en la casa y no. Porque te ocurre todo. Uy, te pasan todas las cosas, de repente te pasa una cosa y te pasan todas juntas. ¿Ah? Es como que. Es
0: Y
1: como que temporada. Y.
0: ahí el dicho también, ¿o no?
1: ¿Cuál dicho?
0: No sé, pero dicen como llega una, llegan todas, algo así, como que
1: Claro, si te llega una mano y llegan todas juntas
0: sí.
1: y ocurre, claro, y pasa. Y bueno, y cuando no te pasa nada, como ahora, que estamos en realidad calma, podríamos decir, y de repente te pasan cosas buenas y te pasan
0: Sí.
1: todas juntas también.
0: Exacto, por eso hay que agradecer siempre. Oye, pero a veces cuando uno está en esos momentos, así como cabizbajo, como decía yo, hay cosas que revierten, pequeñas cosas, ¿cierto? Que
1: Sí.
0: pueden revertir esas situaciones.
1: Oh, el otro día estaba tomando once, Lore, y no fui a comprar pan porque no me gusta mucho bajar a comprar. Y tenía pan añejo. Como no sé de cuántos días. Ya lo partí por la mitad, lo tosté bien tostado ahí en la tostadora eléctrica y le eché mantequilla. ¡Oh, qué placer más rico!
0: Mira.
1: ¿No te gusta a ti el pan tostado con mantequilla?
0: Sí, obvio.
1: Y
0: Amo
1: tiene
0: la.
1: que ser, y tiene que ser pan añejo, ¿eh? Porque ese pan del día no lo puedes tostar.
0: ¿Por qué? ¿Quién
1: No
0: dice
1: queda
0: eso?
1: bueno, yo digo.
0: Jaime Tef dice, oye, esos son pequeños gestos, ¿cierto? Pequeños gestos que pueden revertir. A veces gestos que aparecen desde uno. Pero también hay gestos que hacen otras personas por nosotros, como por ejemplo, que nos den el asiento, de forma simpática, cariñosa, amable, generosa.
1: Nunca me han dado el asiento en ningún.
0: ¿Nunca?
1: Ah, sí, una vez.
0: Te dije, sí, yo creo que
1: ¿No
0: sí, pues
1: sabes por
0: Jaime.
1: qué?
0: Cuando
1: Porque
0: andabas con la bota,
1: sí,
0: ¿viste?
1: me subí a una
0: Obvio.
1: micro, sí, me dieron el asiento y yo, ¿qué onda? Me sentía que. ¿A mí? Todavía no
0: Sí.
1: asimilaba que andaba
0: Pata.
1: vulnerable.
0: Oye, por ejemplo, cuando a veces está en esos días así como, ¡ay! Que así refunfuñando y de pronto te suena tu teléfono y te llega un mensaje bonito, amoroso, simpático, que te levanta y te sube la autoestima y te dice, ¡ay! Vamos que se puede. Te da como energía, te da power. Y eso es importante. O una llamada telefónica también.
1: Oye, a mí no, ahí me manda eso, Lore. Si de
0: Jaime.
1: repente me llaman por teléfono y me cortan. Y digo uno que, aló, aló. ¿Y quién es? No. Son las
0: Oye,
1: empresas que te hacen pitanza.
0: pero hay gestos porque aunque sean pequeños pueden tener un impacto tan grande, gigante en cómo transcurre tu día. ¿Ves? Por ejemplo, hay ejemplos sencillos que suelen marcar la diferencia, Jaime. Por ejemplo, tú vas en la calle y sonreírle a alguien, aunque sea un desconocido. No, tenga cuidado. Ahora está difícil hacer ese gesto. Pero usted puede sonreírle, por ejemplo, a su vecino, a su compañero de trabajo. Y la sonrisa puede generar esa conexión inmediata. Te puede cambiar el chip. ¿Sí o no?
1: Sí.
0: Sí.
1: Mira, ayer iba caminando ahí por Vicuña Mackenna y yo me encontré con una persona que sé que la he visto en algún lugar, pero no me acuerdo dónde.
0: ¿Ya? ¿Ya?
1: Creo que la he visto acá en la Casa de la Juventud, me parece que
0: Ya.
1: es alguien de las bandas de rock, pero no estoy seguro.
0: Ya.
1: Y claro, nos miramos desde lejos, así como que nos conocíamos, pero nunca hemos conversado. Hola, hola, así como.
0: ¿Y te cambió tu día?
1: No, no me cambió el día, pero una curiosidad. No, y te preguntan y no me dicen, ¿y quién es? Y no me acuerdo.
0: Te está dejando pésimo esto, Jaime. Voy a subir la música. Oiga, también ceder el paso en el metro, en la calle o el trabajo. También esos pequeños detalles transmiten respeto. ¿Ah? No andar acelerado por la... No, pase usted, no, después de usted, y ahí puede estar una hora. Pase usted, no, después de usted, y ahí. A mí me ha pasado mucho, no sé si a ustedes, queridos auditores, auditoras, en que uno va caminando, y a veces va caminando rápido, qué sé yo, y viene otra persona de frente, en el mismo como camino, pero en contrario, y tú le vas a ceder, y la persona cede hacia el mismo lugar. Y ahí... quedas como bailando, te ha sucedido. Y eso, tan así como particular, te saca una sonrisa, ¿o no?
1: Sí.
0: Y te cambia el día, pues si esa espontaneidad, eso genuino, cuando te agradecen o cuando te pasan a llevar y te piden disculpas, son cosas tan sencillas, pero que valen mucho.
1: O por ejemplo, cuando vas a comprar una tienda y ves el valor del producto, ya ponte tú 15 lucas. Y llega a la caja y te dicen 7.500, está con un 50% de descuento, te cambia el día. A mí sí, soy muy consumista, lo siento.
0: Es el gesto, el gesto maravilloso de la vida. Oye, Jaime, estás muy consumista, te voy a decir. Oye, otro detalle bonito es cuando tú vas a comprar... Y, no sé, vas a comprar porotos, qué sé yo, cualquier cosa a la feria y te regalan una cosita. ¿Ah? Me encanta cuando uno compra porotos granados y te regalan la alpaca.
1: Sí, he visto eso.
0: ¿Cierto? Sí, sí. Qué agradable. Hay un bonus track.
1: Sí, al revés nos pasó que mi señora había comprado albahaca y después compró los porotos y le regalaron una albahaca. No, así que tenía mucha albahaca.
0: Pero es rica la albahaca.
1: Oye, ¿sabes qué? Una cosa que nunca me he explicado. Tú cuando compras perejil o
0: cilantro.
1: Que son...
0: ¿Cilantro o cilantro?
1: Cilantro, ¿no?
0: No sé, ya. Pero ya, el cilantro.
1: Y tú ocupas un poquito nomás y te da una tremenda mata de cilantro o perejil.
0: ¿Ya?
1: Es grande, sí, y pues. Se pierde.
0: No, pues sí. Es que hay que saber guardarla, Jaime.
1: No, pero se pierde.
0: No, ah. un dato para aquellas amigas, pero yo creo que ya lo sabes, si nuestras amigas son expertas, chef, todas.
1: ¿Ya?
0: Y todos. La colocas en... toalla nova, Jaime.
1: Sí, sí, he visto eso.
0: Ya, pues. ¿Y por qué no lo ha hecho?
1: Que después de un mes se pierde.
0: Oye, enviar mensajes, dar las gracias con atención, no solo por cortesía, sino que también reconociendo el esfuerzo de la otra persona, también es importante.
1: Sí, y también es importante preguntarle a nuestra audiencia, ¿cuál es ese pequeño gesto cotidiano que le cambia el ánimo, que le cambia el día, que le alegra, cierto? Pues son pequeños gestos, no estamos hablando de grandes cosas, sino de cosas pequeñas de la cotidianidad que te pueden transformar.
0: Exactamente.
1: Que nos cuenten.
0: Y usted, ¿qué también hace también para transformar? Pero también todos somos transformadores de alguna u otra forma, pero lo importante es que transformemos de forma positiva. ¿O no? Ah.
1: Sí,
0: claro. Transforme de forma positiva, ¿cierto?
1: Sí.
0: Sí, no ande como caballito de carrera, no sea usted solo el protagonista, también hay otros protagonistas que hay que ponerles atención y hay que estar con ellos y con ellas. Así es que si usted hace rato está pensando en aquella persona y le quiere pegar una llamadita, hágalo una videollamada que ahora uno se puede ver también, qué cosa más buena, ¿o no?
1: Sí. Oye, quiero saludar a una auditora, yo habitualmente... publico cosas, después no veo, pero hoy día lo vi, que alguien nos comentó ayer en un video, dice, felicitaciones, María Benítez nos escribió hace un día, felicitaciones, yo soy de La Granja y los escucho los días que puedo, me gusta mucho la risa de Loreto y usted, Jaime, me gusta su voz. ¿Le gusta mi voz? ¿Ah? Dice, somos un matrimonio adulto mayor, 52 años de matrimonio, muchas bendiciones, nos manda ahí María Benítez de la vecina comuna de La Granja, que dice que nos escucha cuando puede. Esperamos que hoy día haya podido escucharnos.
0: María Benítez, felicidades por su matrimonio y qué bueno que esté junto a nosotros también, acompañándonos acá en la Radio San Joaquín. 11:38, Jaime, y nos saluda Alicia Zúñiga. Dice, buenos días, espero se encuentren bien, al igual que los auditores, y nos pide un temita musical de Violeta Parra, El Guillatún. A ver si alumbra el solcito, nos dice Alicia.
1: A ver si alumbra
0: un poquito. Algo quiere alumbrar. Yo salí hace un poquito y dice, algo quiere alumbrar. Pero dicen que va a llegar las gotitas de lluvia.
1: Que llueva nomás.
0: Que llueva, ¿cierto? El Jaime está en la cueva. Vamos a la música.

0: qué linda la música de Violeta Parra. Gracias, estimada Alicia Zúñiga. Y les voy a contar de que los gestos cariñosos son una de esas cosas que parecen pequeñas, pero tienen un efecto enorme, como lo decíamos anteriormente, en nuestra vida cotidiana. Oiga, un abrazo, por ejemplo, un abrazo sincero, bien apretado, transmite seguridad y afecto inmediato.
1: Eleva la oxitocina, ¿no?
0: Exacto, cuando uno se siente así como...
1: ¿Cuál es la hormona de la felicidad, la oxitocina?
0: La clorfenamina, iba a decir. La endorfina.
1: La endorfina.
0: ¡No! La endorfina no. ¡Ay! Ayúdame, pues, Jaime. Tú tienes ahí el computer. Oye, tenemos a alguien en línea. Vamos a ver quién anda por ahí. Hola, buenos días.
2: Hola, buen día. Soy Julia del final.
0: ¿Cómo?
2: Buen día. ¿Cómo está?
1: Hola.
0: Muy bien. ¿Y usted,
2: hola,
0: Julita?
2: Mire, sí, ahora a lo mejor hemos pasado otras cosas que, bueno, pero ya pasaron y ya fue. Quería, sabe que yo estaba escuchando y ustedes han conversado algo que yo creí que era la única extraterrestre que pensaba así. Para mí es muy, muy importante el saludar a las personas. Un solo saludo me cambia el día, me cambia el ánimo, me cambia todo. Y otra cosa, decir permiso.
0: Claro. Disculpe. Que sí, pues.
2: Para mí, que soy tan cuadrada, creo que soy cuadrada, muy cuadrada, es tan importante saludar, pedir permiso y disculpe. Eso son palabras mágicas para mí. Eso quería comentarle Loretito, Jaimito.
1: Aparte de eso, sí, oiga, aparte de eso, ¿hay algún gesto, otra cosa que a uno, a usted en particular, le cambie el día, le dé más alegría? ¿Algún pequeño gesto, no sé, cuando va a comprar, cuando anda por la calle, aparte del saludo?
2: Eso, es saludar, para mí es terriblemente importante.
1: Ya.
2: Terriblemente importante. Sí, sobre todo el entorno que uno vive. Yo a mi familia los saludo casi todos los días. Tengo una familia muy, muy larga. Soy la mayor de 7 hermanos. Mi esposo es el mayor de 6 hermanos. Así que tengo alta familia. Yo casi a todos les llamo. Hola, ¿cómo están? Listo. Estamos así. Pero así de ver una vecina y que pase y que no salude, que ni siquiera diga hola, me amarga. Tanto que me dicen, pero ¿para qué te pones triste? ¿Para qué te amargas? No hagas caso, la que saluda no importa. No, a mí me importa. Porque eso es, uno es, bueno, soy de piel, soy muy aprensiva.
1: Abrecio.
2: Un saludo para mí cambia el día. Disculpe que le está hablando con el corazón en la mano.
1: No, nos encanta, sí, estimada.
2: Fíjese que nunca pensé que alguien iba a hablar a alguien, personas tan tan jóvenes como ustedes, y que agradezco por estar transmitiendo en la radio, sí, para que la gente se dé cuenta, es tan importante. Decir hola, no es necesario que lo pongamos a poner todo el día, no. Hola, ¿cómo estás? Nada más. Para nada más. La persona que saluda y que uno y que yo saludo se sienten bien y eso es muy agradable para mí. Y pucha, y me encanta que sean así y que lo estén conversando con la gente. Ojalá que lo esté escuchando mucha gente. Sí. Porque a mí me dicen que soy extraterrestre porque está pensado siempre así. Yo le digo, pero ¿qué cuesta?
1: No cuesta nada, pues, Julita. Al contrario, cambia el día y le agradecemos enormemente que usted nos aporte con ese gran detalle, porque es de la vida real.
2: Muchas gracias por escuchar algo tan, tan, tan mío, tan íntimo, que la verdad, yo nunca pensé que alguien lo iba a comentar alguna vez. Muchas veces lo he conversado en mi casa y me dicen, no, que tú eres única, no, tú eres extraterrestre, no.
1: Extraterrestre. ¿Quién le dice? Yo no sé si los extraterrestres se saludarán. Un marciano a otro marciano. ¿Cómo le dirá? ¿Eh? Oye, Julita, muchas gracias.
2: Que esté
1: bien.
2: A ustedes, mucho cariño a ustedes, a su familia. Cuídense mucho y, pucha, ¿qué quiere que le diga? Los quiero más. Ah. un poquito más.
0: Qué lindo, un abrazo, Julita, que esté muy bien.
2: Y cualquier canción de Leodán.
1: ¿De Leodán?
0: Ya, cualquier canción de Leodán.
1: Ya, que esté bien.
2: Es el muro.
0: Ah, ya. Un abrazo, que esté muy bien. Chao.
2: Igual. Cuídate mucho.
1: Ah,
2: muchas gracias.
1: A usted.
0: Ahí estaba Julita de Vecinal, ¿ven? Sí, pues no tan solo nosotros, sino que también hay otras personas que aprecian esos detalles y sobre todo cuando son inesperados. Compartir un café, hay un pastelito, un mensaje, una notita también.
1: Un pancito.
0: Un pancito quemado.
1: 21 quemados. ¿Eh? Oye, Loreto, quería detenerme un poco en lo que tú dijiste, la clorfenadina. No. La hormona de la felicidad.
0: No, endorfina.
1: Sí, mira, a veces hablamos de la llamada hormona de la felicidad, como si nuestro cuerpo tuviera un pequeño interruptor que pudiéramos encender cada mañana, pero la verdad es que la felicidad no depende de una sola sustancia, es más bien un equipo completo que trabaja dentro de nosotros. Uh-huh. Está la dopamina, que aparece cuando logramos algo, incluso algo pequeño. También está la serotonina, relacionada con el equilibrio del ánimo, el descanso y esa sensación de tranquilidad que sentimos cuando caminamos. ¿Ah? Y las endorfinas.
0: Sí, pues.
1: Que se activan cuando reímos, hacemos ejercicio, bailamos o incluso cuando cantamos.
0: Y hacemos.
1: Nosotros acá tenemos mucha endorfina, hay que bajarla porque nos entusiasmamos cantando y.
0: Bueno, pero es que.
1: Se nos va la audiencia.
0: Oye, mira.
1: Nos faltó la oxitocina.
0: Nos faltó la oxitocina, la tiene.

0: en especial. También a Maru, a René, al tío pobre Pablo que lo escuché el sábado. También saludar a Anita Canales, José José, don Fernando Reyes, a Marta Miño, a mi amigo Roberto el filósofo, a don Bendardo, a Rodolfo y a Ricardo de San Miguel, a don Arsenio también. Y se va a tío Toño y a primo Cristian, que están también escuchando la radio. Y me gustaría, por favor, escuchar el tema Flaquita de Madera, de Ermitaño, parece que es el apellido. Bueno, ese tema que es de un cantante de acá, de la comuna, o sea, de la comuna de San Joaquín, no de acá donde estoy trabajando. Eso, Jaime, eso, Loreto, gracias, cuídense mucho, saludos a todos.
1: Gracias, Juanito. Claro, el Esteban Ermitaño, Ermitaño es nombre artístico, no es el apellido, no sé cuál es el apellido del Esteban.
2: No lo sabemos, pero sí. Lo pueden solicitar tal cual lo hizo Juanito Silva, que tiene muchas canciones, así que para que lo sigan y lo programen a través de Spotify.
1: Sí, bueno, Ermitaño, porque él tenía un grupo que se llamaba Ermitaños con Chequera.
2: Exactamente.
1: Pero después el grupo desapareció y quedó él con el nombre de Ermitaño, Esteban Ermitaño.
2: Esteban Ermitaño, exactamente. Oye, vamos con la solicitud musical de nuestra estimada Julita de Vecinal.

0: 5 minutos para el mediodía acá en la Radio San Joaquín. Oiga, y panoramas para este fin de semana. Bingo a beneficio de Pablo Sepúlveda.
1: Pabla
0: Sepúlveda, sí. Disculpa, lo leí mal. Pabla Sepúlveda, que se va a realizar el 1 de agosto del 2026 a las 6 de la tarde en Cabildo 4414. El valor de este bingo a beneficio para Pabla Sepúlveda vale 2.000 pesos, incluye un juego. Así que si usted quiere participar y además apoyar a Pabla Sepúlveda, bueno, adquiera sus entradas o vaya directamente ahí a este bingo el 1 de agosto, que es día sábado, Cabildo 4414. Organiza Voces Solidarias, que nos visitaron acá en la radio hace ya algunos días atrás.
1: Muy bien, Jaime. Y también tenemos un almuerzo a beneficio para la operación de Álvaro Alderete. Así es que si usted quiere apoyar a Álvaro para que su salud mejore y pueda operarse, bueno, vaya y almuerce y solicite su plato a 4.500 pesos, Jaime, pero baratísimo y trae cosas exquisitas. Les voy a contar. Arroz, pollo asado, ensalada y pebre a 4.500 pesos. Así es que para que lo soliciten, esto va a ser en Martín Enríquez 5171. Desde las 13 horas en adelante, el sábado 1 de agosto. Así que para que almuercen rico y puedan cooperar este beneficio de Álvaro. También hay un contacto telefónico que lo voy a decir. Es el más 569-8247-7774. Por si quieren reservar su plato a 4.500 pesos, arroz, pollo asado, ensalada y pebre. Esto el 1 de agosto.
0: Muy bien, y para el 3 de agosto, día lunes, completada a beneficio de Loreto y de Jaime.
1: No, oye.
0: 1.500 incluye un vaso de bebida. No, oye. Nosotros no tenemos completada.
1: No, y ¿sabes qué? Me encanta que la comunidad se tome de la mano, ayude a nuestros vecinos y vecinas. Así es que invitadísimos todos para que vayan al bingo a beneficio de Pabla y a este rico almuerzo en beneficio de Álvaro. Que les vaya excelente, lo vendan todo y puedan mejorar su salud. Tenemos alguien en línea, vamos a ver quién anda por ahí. Jaime, buenas tardes.
2: Ah, no. Buenas tardes, buenos días. Señorita Lorenzo, buenos días.
1: Buenos días, buenas tardes.
0: Lo que nos queda de día.
1: ¿Cómo está, don Arsenio?
2: Muy bien, gracias a Dios.
1: Qué bueno.
2: Bien, acá. Todo bien, gracias a Dios. Oiga, ¿está bien usted, señorita Lorenzo y don Jaimito?
0: Sí, excelente.
1: Sí, estaba muy bien.
0: Mejor ahora que lo escuchamos, don Arsénico.
2: Ay, muchas gracias, muchas gracias. Oiga, don Jaimito, ¿lo molesto por algo?
1: Sí. Mire, usted siempre nos molesta, don Arsenio.
2: Ay, qué bueno.
1: No, pero mire, oiga, don Arsenio, es que justo usted nos ha llamado en el momento en que se activa la ruleta.
2: Ah, qué bien, ya.
1: Se activa la ruleta, entonces usted va a ser nuestro primer participante, ¿le parece?
2: Muy bien, pues, señorita Loretito.
1: Ya, sí. ¿Cómo estamos con la fuerza? ¿Tiene fuerza para tirar la ruleta o no?
2: De verdad que sí.
1: Ya, vamos. A la una, a las dos y a las tres.
2: ¿Qué hago?
1: Momento.
0: Don Arsénico, salió sorteado para el bachillerato.
2: ¿Qué es lo que es eso?
0: Es muy fácil. Usted nos tiene que decir, nosotros le vamos a dar una letra. Nosotros le damos la letra, ¿cierto?
1: Sí.
0: Y nos tiene que responder 6 preguntas que son muy fáciles para poder ganarse la canción que piensa programar.
1: Exactamente.
2: Ya.
1: Atención y concentración,
0: letra?
1: Don Arsenio. Para don Arsenio ha tocado la letra A.
0: A. Ya. Vamos entonces, don Arsénico, con un país o ciudad que comience con la letra A.
2: Argentina.
1: Muy bien. ¿Nombre o apellido?
2: Nombre o apellido, Alfonso.
1: Muy bien, excelente.
0: Ahora, una fruta o verdura que tenga la letra A.
2: Fruta o verdura.
1: Ajá.
0: Con A.
1: Con A.
2: Acelga.
1: Bien, excelente. ¿Sí? Oiga, ¿color o cosa?
2: Amarillo.
1: La... Muy amarillo. Bien. Oiga, pero seco, don Arsenio.
0: Ya, y ahora una canción o artista que comience con la letra A.
2: Armando Manzanero.
1: Mira, pero mire.
0: Qué seco, don
1: Arsenio. Seco, don Arsenio.
0: ¿No sorprende?
1: Sí, oiga, pero muy bien, don Arsenio. Ahora usted puede ser, como es ganador, nos puede decir su canción para programarla inmediatamente.
2: Morir o vivir por Hervé Vilar, por favor.
1: Morir o vivir.
0: Hervé Vilar.
1: Hervé Vilar.
0: Un cantante francés de los años 60, 70, muy famoso. Sí. Que cantaba... ¿Qué cantaba Hervé Vilar?
2: Se acabó. Varias canciones muy bonitas.
0: Ya.
1: Esta por morir o vivir.
0: Ya, la vamos a escuchar. No es así.
1: ¿No?
0: Estoy seguro que no es así. Ya, pero la escuchamos. Muchas gracias, don Arsénico.
1: Muy amable, don Arsénico.
2: ¿Por qué? Pues buen día, gracias. Ya,
1: hasta luego.
0: Oye, campeón, don Arsénico.
1: Sí, chao, chao.
0: Todas.

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0: Pilar, lo digo por el sonido que tenían. Oye, tenemos a alguien en la línea. ¿Quién está ahí?
1: Hola.
0: ¿Aló?
1: Aló.
2: Aló, hola.
1: Hola.
2: ¿Cómo están?
0: Yo conozco esa voz. Nieve, ¿cierto?
2: Sí, yo.
0: Oh, qué alegría
2: ¿Cómo
0: escuchar la
2: están?
0: Nieves. Muy bien, muy bien.
2: Igual. No habíamos estado por acá, andaba en Pumaire.
0: Oh, qué bonito
1: Mire,
0: Pomaire.
1: sí, bonito
0: Sí. ¿Compró algún
2: Pomaire.
0: cacharrito de
2: Hermoso.
0: greda?
1: ¿O se comió?
2: No, no, yo voy donde una amiga
1: ¿Ya?
2: del colegio, imagínense, hacen 50 años atrás.
1: Mire.
0: ¿Ya? Parece que fuera ayer.
2: Ahí, la mami. Y me traje a mi amiga para acá, pues. Así que estamos acá en Santiago con mi amiga de Pomal.
1: Oiga, qué bueno, qué felicidad.
0: Oiga, Nieves,
2: Sí.
0: estamos, usted nos quiere pedir una canción, ¿cierto?
2: Claro que sí, pues.
0: Ya, entonces tiene que jugar con nosotros al bachillerato radial.
2: Muy bien, pues,
1: Ya,
2: jugaremos.
1: vamos a tirar entonces la ruleta inmediatamente para ver qué letra le toca a nuestra estimada Nieves.
2: Ya.
1: A ver, a ver, a ver, a ver, qué letra, qué letra. La letra F, Nieves. F, F,
0: F, muy
1: vamos.
0: bien. Ya, un país o ciudad que comience con la letra F.
2: Finlandia.
1: Muy bien. ¿Nombre o apellido, estimada Nieves, con F?
2: El mío, pues, Franco.
1: Franco, muy bien.
0: Ay, subimos su apellido. Una fruta o verdura con la letra F.
2: Una fruta o verdura.
1: Ajá.
2: Una frambuesa.
1: Mire,
0: Mire.
1: qué rico. ¿Animal o ave? Ah, ya lo dije, ¿no? No.
2: Una foquita.
1: Una foquita. Uf,
0: Sí.
1: uf. Muy bien.
0: Ya, y finalmente, canción o artista que comience con la letra F.
2: Fernando Viergo.
0: Ah.
1: Ah, Fernando
0: Cuando agosto
1: Viergo.
0: era 21, qué buen. Oh, ya.
2: Cierto.
0: Y se ganó la canción, estimada Nieves Franco.
2: Ya pues.
1: Oye, ¿qué quiere programar para esta jornada, estimada Nieves?
2: A ver, déjeme preguntarle a mi amiga Gloria qué
1: ¿Ya?
2: canción quiere escuchar.
1: Muy bien, pues
2: ¿Cuál
1: pregúntele
2: quiere
1: nomás.
2: escuchar?
1: Vamos a esperar a que la amiga se decida.
0: ¿Sí?
1: Ojalá la amiga la tenga ya clara,
0: Sí, el que
1: ¿cierto?
0: viene desde
1: De
0: Pomaire.
1: Pomaire, de la empanada de kilo, Jaime.
0: Oh.
1: Una presa entera de pollo en la empanada.
0: ¿Verdad?
1: ¿En serio?
0: Oye,
2: Sí,
0: Nicky.
2: pero yo prefiero una de las que hace ella, ¿ya?
3: Una de Salvatore Adamo.
2: Ya, una canción de
1: ¿De?
2: Salvatore Adamo quiere.
1: Ah, cualquiera le gusta
0: ¿Ya?
1: Salvatore Adamo.
2: Cualquiera le
1: Quiera.
2: gusta Salvatore.
0: Podría
1: Oiga.
0: ser mis manos en tu cintura, ¿o no?
1: Ay, mira.
2: Podría ser,
1: ¿Ya?
2: pues.
1: O un mechón de cabellos. ¿Por qué no haces?
0: Un mechón de tu cabello.
1: Un mechón de su cabello. ¿Qué habrá
2: ¿Un
1: pasado?
2: mechón de tu cabello? ¿Te gusta? Ya, un mechón de tu cabello.
1: Ya la vamos a preguntar. ¿Cómo se llama su amiga que no nos ha dicho el nombre?
2: Sí, pues le dije,
1: ¿Cómo?
2: Gloria.
1: Gloria, Gloria, ya.
2: Gloria.
1: Gloria. Muy bien, ya pues,
0: Ya
1: oiga.
0: Nieves, que esté bien, muchas gracias.
1: Ya,
2: que esté muy
1: cuídense.
2: bien, que tengan un lindo día.
0: Saluda a Gloria también, que le
2: Gracias.
0: vaya
1: Ya,
0: bien.
1: pórtense bien,
2: Muchas
1: chiquillas.
2: gracias.
1: Eso, pórtense bien. Oye, vamos entonces con un mechón de su cabello.

Buenos días todavía. Un gusto saludarlo a los dos. Saben, quiero molestarlo con un temita que se llama Los Recuerdos de Luciano Pereyra. Por favor, que tengan buena tarde, que estén súper, súper, súper bien. Un abrazo.

0: Los recuerdos, ahí estaban los recuerdos con
1: Luciano Pereira, gracias a Betty Muñoz que lo solicitó. Melancólica la canción, ¿eh?
0: Sí.
1: Como para reflexionar, como para pensar. ¿Los recuerdos nos abrazan? ¿Así dice?
0: Los recuerdos nos abrazan. Los recuerdos.
1: Tú tienes mucha oxitocina, eso que hace cantar.
0: Exacto, hay que cantar, disfrutar la vida, queridos amigos y amigas. Oiga, usted no se achicopale, ¿cierto? Oye, tenemos mensajes de Estrella Bravo, Jaime.
1: Dice, hola Loreto y Jaime, deseando que todo el mundo se encuentre en excelentes condiciones. Feliz hoy lunes porque el fin de semana estuve con mi hija menor, hija de amor, Caitita, dice. Y el día viernes y el sábado con mi hija biológica, Tierita, y mis pequeños y grandes tesoros, Vicente y Antonia.
0: Mira, qué bien.
1: Por supuesto que también estuve con mi mamita, mi amorcito y mi sobrino.
0: Mi
1: y
0: sobrijo.
1: Nos pidió una canción.
0: Mi sobrijo, dijo.
1: Sobrijo.
0: Sí, que quizás le dice así.
1: Está bien, pues está bien, claro. Sí.
0: Oye, y nos pide un temita musical. Dice, no pensé enamorarme otra vez por Gilberto Santa Rosa, que vamos a programar en un ratito. 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
0: 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Tenemos listo el tema para nuestra amiga Estrella. No pensé enamorarme otra vez, Jaime.
1: ¿Otra vez de nuevo?
0: ¿Otra vez de nuevo?
1: De nuevo me enamoré.
0: De nuevo me enamoré.

0: No pensé enamorarme otra vez hoy. Qué linda la
1: Gilberto Santa
0: canción.
1: Rosa.
0: Sí, que nos programó ahí nuestra
1: Estrella.
0: amiga
1: Ahí
0: Estrella.
1: escuchando ese tema. No
0: Sí,
1: pensé
0: enamorarme otra vez. ¿Tú pensaste en enamorarte otra vez? No pensé enamorarme otra
1: Noticia de último minuto.
0: vez. Último
1: Extra,
0: minuto.
1: extra, extra.
0: Extra,
1: ¿Sabes qué?
0: exacto.
1: En la tele las noticias ya se perdió eso de último minuto, que te aparece en último
0: No.
1: minuto a cada rato.
0: Sí, no, pero hagamos la noticia así, bien sensacionalista, Jaime.
1: Ya.
0: ¿Ya? Afina motores. Último minuto.
1: No, por
0: Atención.
1: Lore,
0: Ah,
1: sí.
0: ¿cómo es?
1: ¡Último minuto! ¡Esto
0: Exacto.
1: es increíble!
0: Exactamente. ¿Por qué, Jaime?
1: Las recientes lluvias, el temporal, el diluvio, ¿ah? Las 40 días de lluvia que cayeron en Chile. No, esto ha provocado una caída anticipada. En realidad esto es gravísimo, ¿ah? Porque a los que les gustan los italianos, el pan con
0: Ah,
1: palta y todo
0: pensé que lo
1: esto,
0: italiano, lo italiano.
1: los conflictos italianos,
0: Ay,
1: ¿ah?
0: ay, ay.
1: ¿Ah? Fíjate que la palta Hass, ¿ah? Ha derivado en la comercialización informal de parte de esta fruta.
0: Así lo informó Paltas de Chile a través de una declaración pública en la que explicó que una parte de las paltas afectadas por el sistema frontal, considerada merma por los daños ocasionados por el temporal, ha sido aprovechada por algunas personas para venderla.
1: Ante este escenario, el gremio hizo un llamado a los consumidores a informarse sobre el origen y las condiciones de la fruta que adquieren, además de desconfiar de ofertas con precios extremadamente bajos. O sea, si venden el kilo de palta a 500 pesos,
0: No,
1: desconfíe.
0: obvio, raro. Según explicó la entidad, la fruta que cae anticipadamente del árbol no completa su proceso natural de desarrollo, por lo que podría no madurar en ocasiones óptimas.
1: Eso se traduciría en un producto con menor calidad,
0: Exacto.
1: afectando atributos como el sabor y la textura que caracterizan a la palta Hass chilena.
0: ¡Oh, qué es tan rica! Pese a los daños provocados por el sistema frontal, Paltas de Chile señaló que continúa monitoreando la situación en las distintas zonas productoras.
1: De acuerdo con la evaluación preliminar del gremio, si bien existen indicios de pérdida de frutas, estos eventos climáticos no deberían afectar de manera significativa los niveles de producción.
0: De producción.
1: Eso.
0: De producción, exactamente. Así es que ahí está la noticia con respecto a estas paltas. Así que si usted ve que se están vendiendo muy baratas, ahí atento porque puede ser una mega oferta, pero al momento de comérsela, no les va a gustar. Y es tan
1: Yo
0: rico.
1: vi que estaban sacando unas paltas del mar. Estaban pescando palta. Creo que
0: Ah,
1: sí.
0: sí. No me acuerdo en qué zona. Yo también vi esa noticia.
1: Sí. Me imagino que serán a esas y otras paltas que cayeron por el temporal.
0: Claro, quizás no es tan muy buena. O puede que sí, no sé. Yo, a mí me encanta la palta.
1: Sí,
0: Qué
1: nosotros
0: rico la
1: siempre comemos harta
0: palta.
1: palta.
0: Una ensalada con palta.
1: También.
0: Una marraqueta con palta crujiente. Así,
1: Eso es una
0: una
1: delicia.
0: delicia. Cuando
1: Sí.
0: uno se come un sangurucho y la palta así se, ¡prum!, se cae y se le cae el
1: Sanguchito palta, desparrama.
0: sanguchito, desparrama para todas partes. ¡Qué
1: Qué bien puesto está
0: rico!
1: ese apodo cuando la gente habla de más. Sanguchito palta.
0: Sangüechito palta. Oiga, les voy a recomendar algo. Un pancito tostado.
1: ¿Ya?
0: Un poquito de palta y un huevo frito encima. ¡Oh! Usted dice, ¡bomba! Es la mejor mezcla que hay en el mundo mundial, chiquillos. Así que para que lo coman. Oye, tenemos hartos saludos. Se ha activado nuestra audiencia. Dice Manuel Gutiérrez, ¡hola, estimada! Sellado con un beso de Oliver. Saludos.
1: Es bonita esa
0: ¿Es
1: canción.
0: bonita esa
1: Sí,
0: canción?
1: sí.
0: También nos saludan, dice, hola Jaimito Loreto, quisiera escuchar una canción de Albert Hammond, Espérame en el cielo, corazón, por favor,
1: ¿Quién
0: gracias.
1: escribe?
0: No lo
1: Ah,
0: sé.
1: es anónimo.
0: Anónimo. Después nos dice, buenos días Loreto y Jaime, por acá Darwin. Hola Darwin, espero estén bien. Estoy disfrutando de vuestra emisión de hoy, por favor, pueden poner la canción Es caprichoso el azar de Joan Manuel Serrat. Joan Manuel Serrat. Chanita, era nuestra amiga Chanita que nos pide Albert Hammond. Y Patricia Pérez, mira, Patricia Pérez dice, en la feria de San Nicolás habían paltas a 1.000 el kilo. ¿Alguien habrá comprado ahí en San Nicolás? Que las pruebe y que nos diga. Oye, yo hubiese comprado como 8 kilos.
1: Loreto está alertando de una noticia y yo lo hubiera comprado, dice.
0: Oye, a mí me gusta tanto la palta que me como hasta la palta negra, me da lo mismo. Igual que, por ejemplo, yo me como el plátano y está a veces negro y la gente le saca eso, dicen, no, eso está mal, y yo me lo como igual.
1: Es como de maduro eso nomás.
0: Sí.
1: Claro. No, sí. Yo también me los como así.
0: Sí, pues.
1: Pero a veces está muy negro, no sí. Se puede.
0: Ahora sí tiene pelo ahí, no, pues.
1: Está con hongo.
0: Ay, que tiene que tener ahí atención. Oye, tenemos una, pero muchas gracias a Patricia Pérez que está en sintonía.
1: Por el dato, dice la Lore.
0: Sí, oiga, ¿usted compró, Patricia? Cuéntenos, ¿cómo salieron esas paltas? Oye, que las paltas son tan ricas. Me encantan las paltas. Oye, con un
1: ¿cómo
0: sellado?
1: Le dicen los mexicanos, ¿aguacate?
0: Aguacate, cacahuate. No, aguacate. Aguacate. No, busca. Pues.
1: ¿Ya?
0: Que siempre estamos dando mal las cosas.
1: Vamos con la canción mejor,
0: oye,
1: Lore.
0: Oye, que la estoy programando. Pues,
1: dice,
0: Jaime,
1: dice que
0: ayuda.
1: No compró.
0: No compró.
1: Lore, el Oliver la, está...
0: Lo tengo.
1: Ah, ya.
0: Lo tengo, Jaime, lo tengo aquí. Oye, no compró. Se perdió la oferta. ¿Y por qué no quiso comprar?
1: Desconfió. Demasiado barato.
0: A ver, está raro eso.
1: Está casi más de un 50% barato el kilo de palta.
0: A mí me gusta cuando los negocios ponen ahí un letrerito en las paltas y dice, tócame cuando sea tuya. ¡Ay! ¡Coqueta! Ya vamos con la música.

0: así, pásame la verga, pásame la verga.
1: Voy a estar bueno, bueno. ¿Y lo están hablando? Sí, hola.

0: Ya, amigas y amigos, estamos de vuelta. Oye, qué melancólica la canción, ¿ah? ¿Eh? Ahí estaba Joan Manuel Serrat junto a una... No sé quién era quien le acompañaba, ¿ah? ¿Eh?
1: Sí, oye, tenemos a alguien en línea. Vamos a ver quién anda por ahí. Hola, buenas tardes.
2: Buenas tardes, Loreto.
1: ¿Cómo está?
2: ¿Cómo está usted?
1: Muy bien, yo ¿y usted?
2: Bien. No tan bien como usted, pero a mí jugando.
1: Vamos, ¿qué se puede?
2: Sí. Ayer me acordé de la señora que habló, me acordé de toda mi niñez y me jugué, de todas las cosas que he comprado, todo eso.
1: ¿Con la señora Magdalena?
2: Sí, con la que compraba un cuarto de aceite, un tostado de mantequilla, todas esas cosas.
1: Ah, ¿estuvieron de hablando de eso?
0: Sí, el sábado.
1: ¿El sábado?
2: ¿El sábado fue?
0: Sí, pues ayer no estuvimos.
2: ¿Ves que estoy clarita?
0: Ya.
2: Todo. No, igual me acordé de todas esas cosas porque estas cosas no se leen ahora. No se venía nada de
0: claro,
2: era
0: pues, estábamos,
2: muy
0: eso,
2: bonito.
0: Eso a propósito de que hablábamos con la Magda, ¿cierto? Con Magdalena estábamos conversando eso de que, por ejemplo, antes éramos tan, pero tan pobres que había que comprar de un octavo de azúcar, un octavo de aceite, la bolsita de té suelta. Sí. Claro, entonces ahora sí. Seguimos siendo un país pobre, pero no tan pobre como antes.
2: Uh-huh. ¿Sabe usted que mi papá trabajaba en una fábrica de calzado y de ahí que terminaba su trabajar en las 6, iba a otro taller? Y de ahí sale los mismos arriesgados para poder tenerlos, para que no los faltara. No tenían una casa espléndida, pero para que no los faltara para nada. Mm, yeah. Y los días viernes, cuando llegaba, somos 30, ¿no? Los daba. ¿Cómo que hace 100 pesos a cada uno? Y que lo que hacía yo, me iba a comprar un octavo de mantequilla.
0: Mire,
2: porque si no me la voy a comprarlo, entonces yo no la voy a comprar. Pero fue una época difícil, ¿eh? Yo me acuerdo de me mandaron con las plásticas, ¿se acuerda usted?
0: Sí, bueno.
2: Pero me gastar las plásticas, todas las cosas. Y ahí después yo lo que salía para arriba y gracias a Dios nos dejó de todo el pobre mi viejo, así que fue bien tranquilo.
0: Ya.
2: Lo dejó, dijo que se comencía a viajar casa en todos lados.
0: Claro.
2: Ojo en Santiago, en la playa y en el CBT.
0: Ah, mire. También,
2: madre,
0: en todas partes.
2: Esa madre, de los últimos años también. Sí, era un amor, mi mamá y mi padre. No me lleva hace nomás 6 años, así que todavía la recuerdo. Así, mi padre, de los 85 años a los 88. ¿Qué es lo que tengo yo? Aquí lo vería.
0: A ver. No me atrevería a decirlo, ¿ah? ¿Me puedo equivocar?
2: No, yo no he dicho. Dígame la edad.
0: La edad, ¿cierto?
2: Sí.
0: Es unos...
1: ¡No, Jaime!
0: No, la Loreto es más...
1: No, yo no sé.
0: Perpicaz.
1: No, no me tires esa responsabilidad.
0: ¿Cómo los 62?
1: No es importante.
2: ¿Cuánto?
0: ¿62?
2: Te faltaron 10.
0: Ah, ya.
2: Voy a cumplir 72 años.
0: Pero usted se escucha muy jovial, muy juvenil.
2: Sí, para que me salude también, pues todavía son como los 72, y he sacado la cuenta por la Ángela.
0: Ya.
2: Así que, imagínese, me voy a cumplir 72, ahí nunca pensé que iba a llegar tan lejos.
0: ¿Y le queda cuerda para rato?
1: Sí, pues. Okay.
2: Espero que sí.
1: Le quedan muchos conciertos, además.
2: Sí.
1: A ver.
2: Yo le pido un regalo de concierto a mi hija, y ahí... Rafael va a venir, ojalá me lo tempo.
1: Yo creo que sí, que siempre la regalonean y la sorprenden, así es que sí. Vamos para arriba nomás, señora Gina. ¿Mm?
2: Sí, así podemos.
1: Oiga,
2: tengo 72 años.
1: Muy lindo, pues. Oiga, ¿quiere solicitar algún tema musical?
2: Sí, Marinero de Luces por Isabel Cantó.
1: Vamos entonces a escucharlo inmediatamente para usted y toda la audiencia. Cante fuerte con todo el corazón. ¿Mm?
2: Ya, y un abrazo bien grande.
0: Muchas gracias.
2: Y a don Jaime, y abrazos más porque le faltaron.
0: Soy malo para calcular, ¿no? Que esté bien, ¿eh? Saludos.
2: Igual, sí.
1: Hasta
2: gracias.
1: Luego.
2: Hasta luego. Chao.

0: Y estamos de regreso acá en nuestro diálogo comunal, tu mejor día, cuando son las 12:47, 13 grados es la temperatura que nos acompaña hasta ahora.
1: Oye, Consuelo, hace algunos días atrás entramos a la cocina a revisar algunas cosas que siempre se encuentran ahí. Por ejemplo, hablamos de la cocina propiamente tal, del aparato ahí, eso.
0: El refrigerador.
1: El refrigerador, ¿eh? Los elementos, la olla y todo eso. Y oye, ahora podríamos entrar a otro lugar de la casa.
0: Un lugar bien solicitado.
1: Muy concurrido.
0: Bastante, bastante concurrido. Y muchas veces nos detenemos ahí por vanidad.
1: Ahí se encuentra la verdad desnuda.
0: Absolutamente. Estamos hablando del bathroom, del baño, del toilet.
1: La sala de baño.
0: La sala de baño.
1: El servicio.
0: El servicio, claro. Exactamente. Hay varios herramientas ahí que nos sirven para embellecernos.
1: La peineta.
0: La peineta.
1: El cepillo.
0: El cepillo.
1: Pero ahora no sé si uno se embellecerá o no, pero...
0: Se embellece, el intento. Sí, se embellece.
1: ¿Te imaginas que uno saliera tal como, así como te levantáis a la calle?

0: 1500 Jaime en China. Los chinos, China nuevamente.
1: Made in China.
0: Made in China. Ahí los chinitos dijeron, oye, algo pasa con tus dientes. ¿Cómo podemos resolver que una vez que comamos, todo eso se vaya a otro lugar, cierto? Bueno, los antecedentes se remontan a civilizaciones antiguas como Egipto y Babilonia, 3000 antes de Cristo. Imagínate, más atrás todavía, Jaime, donde se usaban ramitas y palos de masticar para limpiar los dientes. Mira, el diseño moderno con mango y cerdas apareció en Europa en el siglo XVII y se perfeccionó en 1780 gracias a William Addis en Inglaterra. O sea, antiguamente, ahí con menta, con hierbitas, quizás con romero, se lavaba los dientes y después empezó a esto a tomar más cuerpo y le dieron un mango y pudieron hacerlo con otras cosas. Incluso, decían ahí en China, los primeros cepillos eran con mango y cerdas de jabalí. Mira,
1: De jabalí o de cerdo.
0: no sé, dice
1: Sí,
0: de
1: acá también
0: jabalí,
1: dice de cerdo,
0: ¿sí?
1: sí.
0: Mira, así es que ahí se empezaron a popularizar estos cepillos y con hueso de
1: De mamut.
0: mambú, de mangos de bambú o hueso.
1: Lo
0: Oye,
1: recomendable es guardar el cepillo de pie y al aire.
0: de pie al
1: No, claro,
0: aire.
1: y no guardado en el botiquín, no tiene que airearse y
0: Ah, se
1: secarse.
0: tiene que airear.
1: Sí.
0: Ah, mira, tiene que estar ahí a
1: Y
0: la.
1: cambiarlo, porque a veces está bien chascón el cepillo, entonces ahí hay que cambiarlo.
0: Oye, me acuerdo que algunos cepillos que daban de baja algunas tías, y yo me metía en los cosmetiqueros de mis tías,
1: ¿Ya?
0: y ellas cuando se echaban este rímel, para las pestañas, ellas, viste que quedan como apelotonadas antiguamente, como que no habían tanta variedad de cepillo, entonces con el cepillo que desechaban, se las separaban.
1: El cepillo de dientes. Ah,
0: Claro, se
1: mira.
0: separaban las pestañas. A
1: Qué
0: ti,
1: ingenioso. Sí.
0: ingeniosa.
1: Oye,
0: Ingenioso.
1: yo voy a hablar de otro artículo que se encuentra en el bathroom,
0: ¿Ya?
1: en el baño, y que es el papel higiénico.
0: Mira el papel higiénico que es
1: Sí.
0: muy caro, que estuvieron coludidos.
1: Sí. Oye, y siempre existe ese eterno dilema, ¿para qué lado va el rollo, ¿cierto? Cuando lo coloca, si va por arriba o por
0: A
1: abajo.
0: mí me gusta por arriba.
1: Ya. Ya, bueno, seguimos hablando del papel higiénico por si acaso, ¿eh? Oye, fíjate que el papel higiénico comenzó a venderse en rollos a finales del siglo XIX. Y antes de
0: Mira,
1: eso, antes de que se usara el papel higiénico, el rollo, el confort, como le decimos acá en Chile, se utilizaban antiguamente, hojas, telas, periódicos, e incluso trozos de cerámica.
0: ¡Oh, qué doloroso!
1: Yo trato de imaginarme cómo es y no logro visualizarlo.
0: ¡Oh, qué terrible! ¡Qué terrible! Mira, yo creo que en más de una casa hubo papel de diario en
1: Sí,
0: una
1: no es que antes el confort
0: en
1: era
0: un
1: caro.
0: en un baño en un baño playero. Yo creo que había mucho
1: Papel.
0: papel de diario.
1: Mucho mercurio.
0: Mucho mercurio. Depende.
1: La última noticia.
0: Claro.
1: Y uno se
0: Oye,
1: ponía a leer ahí.
0: pero ahora hay unas cosas así como, pero unas cosas apoteósicas para del papel higiénico, doble hoja, con aromas, con suavidad extrema.
1: Sí, incluso yo te contaba que acá venden papel higiénico humedecido.
0: Humedecido.
1: Sí. Sí, que viene así, que tú lo sacas y viene mojadito.
0: Viene listo.
1: Y también hay otro tipo de dispositivos, ¿cierto? Que son el asiento de la taza, ¿cierto? Viene con agua, con un chorrito de agua.
0: Pero ¿te acuerdas tú que antiguamente, ¿cómo se llamaban eso?
1: El bidet.
0: El bidet. Todas las casas tenían bidet. Yo me acuerdo de la casa antigua de mi madre, que construyó mi abuelo, tenía bidet.
1: Sí.
0: Ahora ya no, eso ya.
1: No, o
0: Ahora los
1: sea.
0: baños no cabe un bidet, son más chicos, los baños son lo más chico que hay.
1: Claro, pero venden ahora el asiento con una cosita de agua.
0: Mira, oye, aquí Clarita Ramírez me dice la guía.

0: Telefónica. Bueno, en caso extremo, cualquier cosa sirve. Aquí Estrella Bravo dice: amigos, en la casa de una amiga tenían pedazos de las páginas amarillas en un clavo pegado a la pared. Oye,
1: No, pero
0: pero.
1: seamos honestos, ¿en qué casa no se utilizó el periódico?
0: Sí, no. Y yo me acuerdo que mi madre me decía: para que tienes que como frotarlo, para que como ablandar el papel.
1: Claro.
0: Mira, si tenía su técnica también,
1: Sí,
0: pues.
1: no, de que no fuera un diario recién impreso, sino.
0: Claro. Bueno, pero no entremos más en detalles con respecto a eso. Oye, pero ¿cómo lo hacían antiguamente, Jaime? ¿Cómo con cerámica?
1: No, eso dice acá, yo
0: ¿Pero
1: no,
0: será la cerámica ya procesada, dura, o será la, no
1: no sé,
0: sé?
1: no sé si sea un trozo de cerámica, cerámica en
0: Claro.
1: polvo, no logro como
0: Mira.
1: imaginarme cómo sería.
0: Mira, Silvia Ortiz nos saluda también, un abrazo a Silvia que está en sintonía. Dice: en Mendoza mi amiga tiene bidet. Bidet.
1: Ya. Sí, claro, era una parte importante el bidet en la higiene, y acá en
0: Sí.
1: Chile se dejaron de, porque en mi casa también había bidet cuando yo
0: Sí,
1: era
0: pues.
1: chico, pero después en otras casas ya no había ya.
0: No, yo jugaba en el bidet, qué entretenido era.
1: No era un lugar para jugar bidet,
0: Oye, Clarita Ramírez nos dice: los baños de los departamentos o casas de lujo tienen bidé. Lo sé porque
1: Lore.
0: voy a esos departamentos, dice nuestra estimada Clarita. Oye, y Gina me manda una foto de. Oye, nos cuenta ahí Gina de qué se tratan esas fotografías tan lindas, como de Venecia, ¿no?
1: ¿Venecia sin ti?
0: Venecia sin
1: Sí, eso es
0: ti. Uy, qué
1: Venecia. Cuando yo estuve
0: lindo.
1: allá, ¿viste? Ah, no.
0: Ah.
1: No. Nunca he ido a Vienesa. A
0: Uy.
1: Vienesa. He comido Vienesa, pero
0: A
1: no.
0: Venecia. Oye, pero hablemos de algo más agradable, porque en el baño, ¿sabes también lo que se hace, Jaime? Es que nos perfumamos.
1: ¿Ya?
0: ¿Tu perfume favorito, Jaime, es?
1: Es que yo no uso, pero después de afeitarme uso
0: ¿Ya?
1: aftershave.
0: Ah, ya, pero
1: Sí,
0: para perfumarte.
1: para perfumarme.
0: ¿Sí? ¿Cuál es tu aroma preferido?
1: Corum.
0: Quorum. Ah, miren, Quorum. 100 ml, Jaime
1: Jean
0: Espudiante. Oye, yo Juan Los Pinos nomás, Jaime. Jean Le Pan.
1: Levan.
0: Jean Le Pan. Oiga,
1: Sí.
0: ¿sabía usted
1: Uy, Gloria,
0: qué?
1: ¿te acuerdas que antes en las casas usaban colonia inglesa y una
0: Sí.
1: botella como de 1 litro?
0: Sí.
1: Parece que era muy barata porque en todas casas había.
0: Obvio, pero era lo más asequible
1: Claro,
0: también.
1: colonia inglesa.
0: Oiga, el perfume nació hace más de 5.000 años como parte de rituales religiosos y prácticas cotidianas en civilizaciones como Egipto, Mesopotamia e India. Su evolución pasó por la destilación árabe en la Edad de Oro Islámica y alcanzó su auge moderno en Francia, especialmente en Grasse, que se convirtió en la capital mundial de la perfumería. Oh, imagínate que antiguamente, ahí en la edad de piedra y neolítico, se quemaban resinas y plantas aromáticas para rituales y protección. Muchas veces lo hacían como para los aromas, para protección, para sanar, para cosas más así como esotéricas. Pero ahora el perfume pasó a ser algo más, es un sello personal también, tu aroma. Hay personas que les gustan más dulces, otros cítricos, otro como más mentolado, atalcado. Ay, ¿viste qué sé?
1: Sí.
0: ¿Tú hacia dónde vas? Yo, por ejemplo, voy hacia los cítricos. No soy tan dulzona. ¿Y tú?
1: A mí también me gustan los cítricos.
0: ¿Los
1: Sí.
0: cítricos? Mira. Oye, de desodorantes para baño, ricos olores, dice nuestra amiga.
1: Spray,
0: Silvia,
1: ¿cierto? O
0: sí.
1: en
0: Oh,
1: barra, o en rolón.
0: no, como esos palitos que tiene un perfume, un líquido y tiene esos palitos. Yo también los tengo. Qué rico, sí. Qué rico, ¿cierto? Tener aromas.
1: Sí.
0: Sí, pues.
1: Yo uso ese que es ese que salta así psst, cada 15 minutos.
0: Ah. Cada 5 minutos, ya.
1: Sí.
0: Ah, y esos que son como
1: Glade.
0: automáticos,
1: Ay,
0: Glade.
1: dije la marca, no tenía que haberla
0: Sí,
1: dicho.
0: pero da lo mismo. Sabes que
1: Pero hay alternativas en
0: el
1: todo
0: aroma
1: caso.
0: que más me carga es el olor, no el natural, sino que el que está hecho en desodorantes ambientales, no, no soporto. Lavanda. Me gusta la lavanda natural, pero la lavanda así en esos desodorantes, oh.
1: ¿Cuál tenemos acá?
0: No, tenemos otros de cítrico.
1: Ah, ya.
0: El limón. Ya. Oye, pero eso es como que te pega una patada de la guata, ¿no? Mm. ¿Mm?
1: Sí. Oye, la lavanda son como unas pelotitas.
0: Sí, son como, ¿sí?, unos, como unas pelotitas, ¿sí?, así como alargaditas. Sí, son moraditas. Sí, sí. Bien bonitas.
1: Pero acá
0: como...
1: en Chile no se da, parece, ¿no?
0: Sí, pues, ¿sí?, ay, me está lleno de lavanda.
1: ¿A dónde?
0: Por Peter Murillo ahí en lavanda.
1: ¿Verdad? Sí. Nunca me he fijado.
0: Vamos a tener que recorrer ahí el parque Pintor Murillo.
1: Nunca me fijo en los árboles.
0: No te fijas en los árboles. Te tienes que fijar, porque son arbustos, son...
1: Oye, hablemos de otro que es bien, otro elemento que es bien usado en el baño.
0: A ver.
1: La ducha.
0: La ducha.
1: ¿Tú tienes ducha o tina? ¿O ambas?
0: Tina, ducha. Sí, ya. Ambas.
1: Sí,
0: ambas.
1: Bueno, los departamentos ahora traen ambas cosas, ¿eh?
0: Sí.
1: Pero claro, fíjate que la ducha moderna se desarrolló a partir de sistemas en los que el agua caía desde recipientes elevados, que era una solución más rápida que llenar una bañera. Ahora, si retrocedemos en el tiempo a cómo se aseaba la gente, en el medioevo, que el agua era escasa, no era algo... fíjate que la gente se bañaba cada 6 meses o más.
0: ¡Uy! Hay gente que todavía ocupa esa práctica.
1: No, pero como la familia era numerosa, todo tenía un orden. Primero se bañaba...
0: El papá.
1: Claro... Después los descendientes y los últimos, el agua más cochina, los niños.
0: Con la misma agua. ¿Sí? No lo puedo creer.
1: Sí, es verdad.
0: Uf.
1: Ya, pero hablemos, claro, no, uno no quiere imaginarse eso.
0: No.
1: Pero claro, la ducha, fíjate que una ducha de 10 minutos puede utilizar decenas de litros de agua, dependiendo del tipo de cabezal y la presión.
0: Mira.
1: Algunos cabezales de ducha incorporan aire al flujo para entregar la sensación de mayor presión usando menos agua.
0: Oh.
1: Esa es la que hay que tener.
0: Sí, pues... Oye, Jaime, pero mira aquí, Juanito Silva dice, en Roma utilizaban un palo con un paño en la punta para el aseo.
1: Ah, sí.
0: O para, como para refregarse.
1: No necesariamente. ¿No?
0: Ah.
1: Y era compartido.
0: Ah, era
1: compartido. Faltó decirle eso a Juanito.
0: Era...
1: que se mojaba con vinagre, parece.
0: Ah, mira. Bueno. Oye. Bueno, tantas cosas.
1: Menos mal que nacimos en una época moderna.
0: Menos mal que nacimos en esta época moderna.
1: Para los que dicen que todo tiempo pasado fue mejor.
0: No.
1: Ojo.
0: Oye, nos vamos. A ti te gusta bañarte suavemente, ¿cierto, Jaime?
1: Suavemente.

Hola Jaimito, hola Loretito, ¿cómo están? Qué bien, me alegro que estén muy bien. Yo también. Estoy contenta porque fui a ver a mi sobrina, a la Florida y todas están bien. Ya, chicos, quisiera que me complacieran con un tema que es una bachata. ¿Ya? Pero lo único que sé que se llama El amor no tiene edad. Ya, y la canta un joven buen mozo, como Jaimito. Ah. Así que eso, ojalá Jaimito que la encuentre. Ya, eso, muchas gracias, saludos para todos, toda la audiencia. Chao, saludos, chao, besitos.

0: El amor no tiene edad. Ahí está la canción solicitada por nuestra amiga Silvia Ortiz.
1: Silvia Lucía. Gracias por el piropo, yo sé que es inmerecido, pero se lo agradezco, estimada Silvia.
0: Que dijo muchas gracias, bellos.
1: No dijo que era guapo como yo, dijo el cantante. ¿No lo escuchaste?
0: No.
1: Sí, dijo.
0: Ay, mira.
1: Me puse colorado.
0: Te pusiste colorado.
1: A esta altura de la vida, aún me sonrojo.
0: Sí, pues. Oye, ¿por qué son tan importantes los aromas, Jaime? Sobre todo en nuestro cuerpo.
1: Porque el olor natural parece que hay que ocultarlo.
0: No, pero los aromas son importantes, ¿sabes? Porque muchas veces hacen una conexión con la memoria. El olfato está ligado al sistema límbico, la parte del cerebro que regula emociones y recuerdos. Por eso un olor puede transportarnos instantáneamente a una experiencia pasada. ¿Sabes qué? ¿Te ha pasado a ti que llegas a un lugar y tú dices, me recordé a mi madre o me recordé a un viejo amor? No sé. ¿Te ha pasado eso, no? Yo me acuerdo que mi madre ocupaba una línea de Avon. Antigua. Toques de amor. Quizás más de alguna auditora lo habrá utilizado. Y una vez una prima tenía un aroma parecido. Porque ya Toques de amor debe estar descontinuado, ¿no? ¿Tú sabes? ¿Tú qué ocupas
1: Avon? No soy la persona más apropiada para hablar de esos olores.
0: Oye, ¿no queda alguna...?
1: Voy a buscar un catálogo.
0: ¿No queda alguna promotora de Avon?
1: ¿Una consejera?
0: ¿Una consejera de Avon? Que me
1: hoy
0: cuento.
1: Tenemos una auditora que... Ah, pero de otra cosa.
0: Sí, pues de Ésica. No, pues yo digo de
1: Avon.
0: De Avon.
1: De Avon.
0: Ay, que nos cuente si hay alguna promotora, alguien que sepa que venda, que me diga si todavía está Toques de amor. Me encantaría tener... Uy, me acuerdo de mi madre ahí. El aroma, qué rico. ¿Algún aroma que te transporte, Jaime?
1: El café.
0: ¿El café?
1: Sí.
0: ¿A dónde te
1: aroma
0: transporta?
1: Aroma a café. Me transporta a tomar más café. Oye.
0: ¿Qué?
1: Te quería...
0: ¿Qué usó? Dime.
1: No, te quería hablar de otro tema que siempre está en los baños.
0: ¿Qué? A ver.
1: ¿Qué nos falta?
0: El lavamanos. Bueno,
1: sigo, pero uno se ducha y después, ¿qué haces?
0: Toalla.
1: Toalla.
0: Toalla.
1: La toalla.
0: La toalla.
1: Fíjate que antiguamente la gente o se secaban con hojas o cosas por el estilo.
0: ¿Ya?
1: Pero la toalla moderna, fíjate que están hechas con pequeños bucles de tela que aumentan la superficie capaz de retener el agua.
0: Uh-huh.
1: Por eso la toalla te seca.
0: Claro.
1: Una toalla recién comprada puede secar menos porque conserva restos de productos utilizados durante su fabricación y los primeros lavados mejoran su absorción. O sea, hay que lavarla antes de usarla, parece.
0: Sí, pues. Sí he sabido eso, Jaime.
1: Sí, yo no. Sí. Yo compré una toalla y la usé al tiro. Quedé todo pegajoso, sí.
0: O quedas como con hilachita, con...
1: Sí,
0: ¿cierto?
1: Como que se te salen las cosas así y quedan...
0: Exacto.
1: La toalla.
0: La toalla. ¿Y cómo se secaban antes, Jaime?
1: Con hojas.
0: ¿Con hojas?
1: Sí, con hojas.
0: ¿Y con hojas de qué?
1: No sé, no precisa acá. ¿Qué
0: tiene
1: será?
0: Que ser unas hojas grandes.
1: Seguramente.
0: Una
1: o al aire.
0: Unas hojas de nalca tendrían que ser.
1: O te seca al aire nomás.
0: O te seca, claro. Ahí.
1: Me estoy secando. Señor, entonces el departamento, sé que es en otra parte.
0: Oye, mira, Silvia Ortiz nos comenta y dice, mi madre usaba el perfume Tabú. Yo lo busqué, lo encontré y me recuerda mucho a mi viejita. ¡Ay! Recuerdo, pues, ¿cierto? Mira, acá Clarita Ramírez dice, mi madre contaba que hacían toallas de sacos de harina y las bordaban. ¡Wow!
1: ¿Sacos de harina?
0: Sacos de harina. ¡Mira!
1: Oye, con los sacos de harina también se hacían sábanas.
0: También se hacían sábanas y tantas cosas más. Oye, tenemos un audio de Estrella Bravo. Vamos a ver inmediatamente qué nos dice Estrella.
2: Oye, chicos, hoy en día la RAE permite pronunciar toalla o toalla.
0: No lo sabíamos. Mira lo que nos dice Estrella. Podemos decir toalla o toalla. Me gusta más toalla. La sí, toalla, igual, es como la toalla.
1: ¿Me pasas la toalla, por favor? Oye, pero claro, es que la RAE va incorporando aquellas palabras que son de uso cotidiano.
0: Exacto.
1: ¿No? Es que el lenguaje está vivo.
0: Sí, pues.
1: El lenguaje está vivo y se actualiza permanentemente, a diferencia de otras personas que quieren forzar el lenguaje e incorporar palabras nuevas, pero que no son de uso masivo. Por eso el todes nunca se ha popularizado, porque la gente no anda hablando todes aquí, todes allá. No nace espontáneamente.
0: Ya sal de ahí.
1: No sé, ¿es verdad?
0: Oye, con respecto a la toalla, secarse con hojas, imagínate antiguamente. ¿Con qué hoja tuvieses tú?
1: Con hojas de...
0: ¿Con
1: qué hoja? ¿Qué hoja? ¿Qué hoja serviría para secarse? No sé.
0: Imagínate.
1: Yo creo que con hierba seca.
0: No, con hierba seca. Que Jaime está diciendo así nomás. Qué chamullento.
2: Sí, mi papi decía toalla.
0: Toalla.
2: Por eso recordé.
0: Mira, su papá decía toalla. Sí, ahí yo he escuchado a harta gente que dice toalla.
1: Pero está bien dicho.
0: Sí, está bien. Oiga, ahora hay toallitas de todo, ¿no? Toallitas incluso, hay de todos los colores, de todos los tamaños, toallas de visita, toalla de mano, toalla de cara, toalla...
1: Incluso hay toallas desechables.
0: ¿Hay toallas desechables?
1: Sí.
0: ¿En serio?
1: Sí. Cuando yo estuve hospitalizado,
0: ¿Sí?
1: Me pasaban una toalla desechable.
0: ¿Y era grande?
1: Grande.
0: Mira.
1: Y absorbía mucho.
0: ¿Sí?
1: Sí. Yo, me gust... ¿Por qué?
0: ¿Ya?
1: No, yo creo que deberían vender como de uso masivo, así no...
0: Pero tienes... deben venderlas, Jaime.
1: Pero deben ser caras, pues,
0: sí,
1: no sé.
0: Sí, pues, pero ellos deben comprar gigantes, ¿cierto? Sí. Oiga, nos vamos a la música. Llega, ¿saben quién llega? ¿Sabes quién llega, Jaime? Juan Rodrigo, y esto es La Parabólica.

0: Oiga, pero qué manera de bailar junto a Juan Rodrigo. Me encanta. La parabólica, la parabólica. Oiga, 13 con 22 minutos, 14 grados es la temperatura. Aparecen algunos rayitos de sol.
1: Oye, Clara Ramiro, cuenta un detalle así.
0: A ver, ¿qué
1: cuando me
0: dice?
1: Operaron de la vesícula, llevé una toalla de secado rápido y me la robaron en el hospital mientras me operaban.
0: Oh.
1: Y era de mi hija que la había comprado para allá en las Torres del Paine.
0: Oye, yo conozco esas toallas, son muy buenas.
1: Esas
0: muy
1: que son
0: buenas, son de, son
1: de microfibra.
0: Exacto, son
1: para
0: acampar o también muchas personas que hacen ejercicio también las utilizan.
1: Sí.
0: Pucha, Clarita, qué mala suerte.
1: Que levante la mano. ¿Cuántas personas operadas de la vesícula?
0: A mí no. Ay, ¿no? Espero que no me operen de nada, por favor.
1: ¿Estás entera? Me falta la vesícula.
0: Estoy entera.
1: ¿Estás entera? Está esperando, Lorito.
0: Oye, vamos a hablar de otra cosa que más de alguno la habrá utilizado y no me diga que no. No me diga que no. O quizás ahora la está utilizando o ahora la necesita. Estoy hablando de...
1: No. La cantora.
0: La cantora. ¿Quién no ha utilizado la cantora? ¿Ah? ¿El baño está ocupado? Ocupa la cantora, te dicen.
1: Ya no se ocupa eso, Lore.
0: Oye,
1: ¿sí?
0: ¿No hay en tu casa?
1: No.
0: ¿En serio?
1: No.
0: ¿En serio?
1: ¿En serio?
0: No.
1: ¿Tú tienes?
0: ¿Qué es la cantora, dice Estrella
1: ¿Tú tienes?
0: Bravo? No, yo no tengo porque vivo sola, pues entonces y hay dos baños, entonces no es necesario.
1: Ay, hay dos baños,
0: uno en el subterráneo. No, hay dos baños porque vienen dos baños nomás. Oiga, pero... Estoy hablando para Estrella Bravo y todos los auditores. Estoy hablando de la pelela, o también conocida como la Vacenica. Qué feo, Vacenica.
1: La Vacenica.
0: No, yo prefiero llamarle la cantora.
1: Vacenica.
0: Qué fea la Vacenica. Objeto antiguo. Mira, Juan Rodrigo quiere cantarnos nuevamente. Cántenos nomás, Juan Rodrigo.
1: La cantor.
0: Sí, todo lo que quiera. Oye, que les iba a contar sobre esto, que antiguamente se llamaba orinal, bacín o bacinica. Ah, de ahí, bacenica. Pero prefiero pelela.
1: La pelela.
0: La pelela. La pelela o la cantora. Objeto, pero antiguo, creado para facilitar la higiene en tiempos en que no existían baños modernos dentro de las casas, Jaime. Mira, en Egipto, Grecia y Roma se usaban recipientes de cerámica o metal para aquellos momentos que se necesitaban, ¿cierto?
1: Ya.
0: No vamos a entrar en detalles.
1: ¿Para qué?
0: ¿Para qué? Oye, pero ya en el siglo XX se convirtió en objeto básico para el aprendizaje del control para los más chicos, para los niños y las niñas. ¿Te enseñaban con una pelela?
1: Sí. Oye, entre comillas que hubo un sismo hace poquito rato, que yo le avisé a la Loreto porque me llegó
0: la alerta,
1: que a las 13:19 se registró un sismo en la zona central del país, tuvo una magnitud preliminar de 4,2 con epicentro a 15 kilómetros al este de Valparaíso. ¿Usted lo sintió, no?
0: ¿Se le movió el piso?
1: Se le movió el piso, a mí yo lo sentí.
0: Sí, no lo sentimos, Jaime.
1: Pero yo lo sentí, si te dije.
0: Mentira.
1: Yo sentí, Lore.
0: No lo sentimos, si fue, no se escuchó nada. Oye, oye, Juanito Silva. Oye, mira, me han llegado muchos mensajes que me dicen yo uso, pero no los voy a delatar. ¿Cierto, Jaime? Lo vamos a dejar en top secret. Pero mucha audiencia que utiliza...
1: Pelela.
0: La pelela, la cantora.
1: Ya.
0: Ya sabrá usted por qué le dicen la cantora.
1: La cantora. ¿Canta afinado o canta opaco?
0: Claro. Oiga, entonces es más vieja que el hilo negro la cantora. Existe desde hace miles de años como solución práctica ante los baños modernos. Y ahora esa versión infantil siendo esencia en la crianza.
1: Muy bien.
0: Cantora. ¿Qué dormitorio no había una cantora abajo de la cama? ¿No? ¿Jaime?
1: No, cuando era chico sí.
0: ¿Cuando
1: era,
0: viste?
1: Muy niño,
0: sí,
1: claro.
0: Sí, pues.
1: Algo tengo de memoria.
0: Ah, ¿viste? Sí.
1: La cantora.
0: Oye, Juanito Silva dice, don Jaime Loretito, no alcancé a escuchar mi tema. ¿Podrían colocar el otro grupo de la Unión? por el grupo La Unión. Gracias.
1: ¿Hombre Lobo?
0: Hombre Lobo. Hombre Lobo en París.
1: Si alcanzamos a escucharlo.
0: ¿Es una cumbia?
1: No.
0: Ay, oh, es triste.
1: No.
0: ¿Es triste?
1: Es un tema pop.
0: ¿Es un tema pop?
1: Sí.
0: Hombre Lobo. Oiga, se llevó doble. Hombre Lobo en París. Ya.
1: Sí, y aprovechamos también de despedirnos con esta canción.
0: Aprovechamos de despedirnos. Que tengan una excelente tarde y una espléndida semana. Los queremos mucho. Nos encontramos tomorrow.
1: Mañana, desde las 10 acá en el 107.9. Hasta pronto.
0: ¿Cómo diría Lucho Jara? Mañana.
1: Ah. Afinadito, sí. En inglés.

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0: 13 horas, 34 minutos.
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0: acuérdense de ese pobre hígado.
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1: 13 horas, 51 minutos.

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0: La hora exacta en San Joaquín.
1: 14 horas, 2 minutos.
0: La temperatura del momento.
2: 18 grados.
3: Humedad 71%.

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0: 14 horas, 7 minutos.
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0: 14 horas, 11 minutos.
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1: 14 horas, 23 minutos.

14 horas, 44 minutos.

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0: La hora exacta en San Joaquín.
1: 15 horas, 3 minutos.
0: La temperatura del momento.
2: 17 grados.
3: Humedad 74%.

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0: 15 horas, 19 minutos.
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2: 15 horas, 35 minutos.

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0: La hora exacta en San Joaquín.
1: Son las 16 horas.
0: La temperatura del momento.
2: 17 grados.
3: Humedad 80%.

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1: Ahí vamos.

0: 16 horas, 6 minutos.
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1: 16 horas, 18 minutos.

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0: La hora exacta en San Joaquín.
1: 17:03.
0: La temperatura del momento.
2: 15 grados.
3: Humedad 88%.

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1: 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La hora exacta en San Joaquín.
2: Son las 18 horas.
1: La temperatura del momento.
3: 15 grados.
4: Humedad 88%.

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0: La hora exacta en San Joaquín.
1: 19:01.
0: La temperatura del momento.
2: 13 grados.
3: Humedad 88%.

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1: Muy buenas noches, estimados auditores, bienvenidos a la edición número 761 para este lunes 27 de julio. Haremos una entrevista breve que le hicimos a Antonia Sandoval cuando este año le tocó participar en la Feria del Libro Estación Central, y nos habló qué significó para ella ese encuentro. Ahí vinieron nuestros amigos escritores Lizetán, Pierre Andrés Rojas, Mónica Montero, y quién les habla. Vamos a la entrevista, Jaime. Estamos con mi hija Antonia Sandoval, que te apareció en la muestra ahora en la Estación Central. Fue hermoso.
2: Sí, ya es como la segunda muestra en la que participo.
3: De un campo de flores muertas, ya nos acompaña acá en el escenario,
2: sobre todo por lo céntrico de la zona.
3: Un fuerte aplauso a la señorita Fran.
2: Lo que significa que se puede llegar a más gente. La gente también se nota que lo disfruta porque aplaude o va a recoger el libro, y eso siempre es gratificante.
1: Muchas gracias.
2: Gracias a ti.
1: Gracias. Bueno, esas fueron las palabras de la joven Antonia Sandoval, quien estudia literatura en la universidad y está por sacar un posgrado sobre la historia de la destacada Estela Díaz Barín. Pero verla en otra dimensión, ver a la escritora, a la surrealista, no a la leyenda o chisme que han hablado de ella, sino un estudio más serio de Estela Díaz Barín, que fue socia en un buen tiempo de la SECH, y recuerdo haberla visto también y conversado con ella. Vamos a un tema musical, Jaime.

El desarrollo en eventos literarios que se han estado dando, uno hace poco fue en el Círculo de Escritores de la Cisterna, que fue este sábado pasado, ahí estuvo Trotamundo, y como siempre el grupo ha tratado de ir renovándose a lo que fue anteriormente cuando lo dirigía otra gran escritora de la Cisterna, Annabel Lifuente. Y en la Sociedad de Escritores se están desarrollando algunas presentaciones porque, por ejemplo, para el día miércoles, un homenaje a una destacada poeta que renombraba y la otra vez por tiempo de lluvia no se pudo realizar y lo harán el día miércoles. ¿Qué otros momentos también puede ser? Es que el día viernes 31 viajo al Paraíso a una lectura con el grupo Fundación Rubén Darío, donde voy a aparecer en una antología, así que me invitaron los poetas a leer y bueno, estaré ahí. Y llegaré al otro día, el día primero, ya que hay una reunión en el círculo, en la Casa de la Cultura del Bosque, bajo la dirección del profesor Luis Peña y Elia Martínez, quien da la bienvenida a los nuevos, a las nuevas gentes del arte que se van a presentar en una lectura y nosotros en la redacción de la revista Lapizario, que sale un nuevo mundo, nuevo número. Y así se ha estado desarrollando estos eventos, como también la otra vez no me gustó la actitud de el mundo Moure, que empezó a largar las focas diciendo que ellos sabían todo lo que estaba pasando en la SES, que había poca plata y todo eso. Y bueno, yo en una le contesté que eso es ninguna novedad, porque en todas las directivas ha pasado ese mismo problema. Ya mencionaba cuando Edmundo Herrera en el diario El Mercurio hablaban de ese problema de déficit en la Sociedad de Escritores de Chile. Y algunos le han seguido una contabilidad jurídica, así que ha tenido siempre problemas la SES en ese sentido. Bueno, siguiendo con las lecturas con Pablo Neruda, la antología poética que le hizo Oscar Ham, que seleccionó los mejores poemas de Neruda, de Crepusculario 1923, Farewell. Desde el fondo de ti, arrodillado, un niño triste como yo nos mira. Por esa vida que arderá en sus venas, tendrían que amarrarse nuestras vidas. Por esas manos, hija de tus manos, tendrían que matar las manos mías. Por sus ojos abiertos en la tierra, veré en los tuyos lágrimas un día. Yo no lo quiero, amada, para que nada nos amarre, que no nos una nada, ni la palabra que aromó tu boca, ni que nos dijeron las palabras, ni la fiesta de amor que no tuvimos, ni tu sollozo junto a la ventana. Amo el amor de los marineros que besan y se van, dejan una promesa, no vuelven nunca más. En cada puerto una mujer espera, los marineros besan y se van, una noche se acuestan con la muerte en el lecho del mar. Amo el amor que se reparte en besos, lecho y pan, amor que puede ser eterno y puede ser fugaz. Amor que quiere libertarse para volver a amar. Amor divinizado que se acerca. Amor divinizado que se va. Ya no se encantarán mis ojos en tus ojos. Ya no se endulzará junto a mí mi dolor. Pero hacia donde vaya llevaré tu mirada. Y hacia donde camines llevarás mi dolor. Fui tuyo, fuiste mía, ¿qué más? Juntos hicimos un récord en la ruta del amor, pasó. Fui tuyo, fuiste mía, tú serás del que te amen.
del que corte en tu huerto lo que he sembrado yo. Yo me voy, estoy triste, pero siempre estoy triste. Vengo desde tus brazos, no sé hacia dónde voy. Desde tu corazón me hice adiós un niño y yo le digo adiós. Una poesía de gran espectro sentimental, de una gran redención y meditación que los poetas suelen dar. Vamos a un tema musical, Jaime.

Las baladas musicales americanas llevan toda esa fuerza también romántica cuando dice, cuando un hombre se enamora de una mujer y él lo da todo por la vida. Y sigue la pauta y llevan esa fuerza también en las melodías. Bueno, de uno de mis poemas apareció en Facebook, temas de tango. Dicen el tango es vida, es linchera, provisión de lágrimas, sanción de besos y conversaciones. Decían porque noches como esta la tuve en los brazos. La abuela antes de irse buscaba en el tocadisco temas de Alfredo de Ángel, admiraba a Carlos Gardel, me llevaba al teatro municipal, che Carlito, cantas mejor. ¿Era francés o argentino? Tango en las fiestas familiares y la chica levantando la pierna, tango que me hiciste mal y te quiero, decía una letra, que el mundo fue y será una porquería, porque noches como esta la tuve en mis brazos. Barman, otro trago que quiero olvidarla, me trató tan mal en noches como esta. Y la dama levanta su pierna como ángel chilena o argentina y a la vez y un vaso de whisky para olvidarla y llorar para adentro. Poema publicado el 24 de julio del 2026. Siguiendo con la poesía de gran Pablo Neruda que seleccionó Oscar Hunt, Melisanda. Su cuerpo es una hostia fina, mínima y leve. Tiene azul los ojos y las manos de nieve. En el parque los árboles parecen congelados. Los pájaros en ellos se detienen cansados. Sus trenzas rubias tocan el agua dulcemente, como dos brazos de oro brotados de la fuente. Zumba el vuelo perdido de las lechuzas ciegas. Melisanda se pone de rodillas y ruega. Los árboles se inclinan hasta tocar su frente. Los pájaros se alejan en la tarde doliente. Melisanda, la dulce, llora junto a la fuente. La cabellera, pesada, espesa y rumorosa. En la ventana del castillo, la cabellera de la Amanda es un lampadario amarillo. Tus manos blancas en mi boca, mi frente en tu frente lunada. Peleas ebrio, tambalea bajo la selva perfumada. Melisanda, un lebrera aúlla. Por los caminos de la aldea, siempre que aúllan los lebreles, me muero de espanto, peleas. Melisanda, un corcel galopa. Cerca del bosque de laureles, tiemblo peleas en la noche, cuando galopan los corceles, pelea alguien me ha tocado la sien en una mano fina, sería un beso de tu amado o el ala de una golondrina. Y la ventana del castillo es un lampadario amarillo, la milagrosa cabellera, ebrio peleas enloquece, su corazón también quisiera ser una boca que la bese. Una selección de antología poética de Pablo Neruda que seleccionó Oscar Hahn. Vamos a un tema musical, Jaime.

0: Bueno, hemos escuchado una hermosa canción melódica americana. Siguiendo con la entrevista, finalizando o empezando el mes de julio, estuvo por acá la poeta del litoral Dalia Bascuñán en una presentación que le hicieron en el portal Villavicencio, donde ella fue grato verla, porque entre los escritores santiaguinos está presente esta asistente social que es Dalia Bascuñán, y muy amable, porque siempre la he visto en la quinta región cuando lee con los colegas de la filial SECH de Valparaíso. Vamos a la entrevista, Jaime. Dalia, fue una bonita presentación hoy día acá en Santiago.
1: Gracias a todos.
0: Que viene de,
1: buenas noches.
0: De la región del litoral.
2: Sí, ha sido una alegría para mí presentarme acá en Santiago, en Barrio Las Tarrias, que es tan, tan hermoso y tan cultural. Así que ha sido una tremenda alegría que me hayan invitado.
3: Esta foto oficial.
0: ¿Te acuerdas? Hemos estado en Viña, en todos lados.
3: Como lo hemos
2: estado. Sí, sí.
3: Aquí estuvimos en el del verano.
2: Bueno, siempre es una alegría estar compartiendo con los poetas. Y bueno, ahora a ellos no los conocía, es una invitación nueva, así que estoy muy contenta. Y contenta de verte, que ya nos hemos visto en tantas veces.
3: Muchos lugares.
2: Sí, una alegría para mí verte de nuevo.
0: Quisiera que para el público mencionara los libros.
2: Bueno, yo tengo 5 libros: El encuadre del silencio, que es el primero; Los mil caminos del cien pies; Entre lo tácito y lo tóxico; Simbolismo colectivo; y ahora recién salido está Danzando en un maestro.
0: Bien.
2: Así que 5 libros ya, estos son los 5 primeros libros de mi primera colección, que son 9 libros. Así que ahí los vamos a ir sacando de a poquito.
0: Ya estamos en encuentro en la costa también.
2: Sí, siempre nos estamos moviendo igual en la costa, ahora con la set del Litoral de los Poetas. Ha aumentado más todavía la actividad. Sí.
0: Ahora anda, sáquete la foto. Las palabras de Dalia Bascuñán, que estaba muy contenta de estar en Santiago y presentarse en ese encuentro en el barrio Las Targas, un lugar en que llegaron muchos escritores y novelistas, y ver también algunos colegas de la SECH presentes. Ese día estaba muy helado porque no alcancé a ir a la Sociedad de Escritores y decidí mejor tomar el metro y regresar a casa. Pero cumplí estar en la presentación de Dalia Bascuñán. Vamos a un tema musical, Jaime.

De Pablo Neruda, Canción de los Amantes Muertos. Ella era bella y era buena. Perdónala, Señor. Él era dulce y era triste. Perdónalo, Señor. Se dormía en sus brazos blanco como una abeja en una flor. Perdónalo, Señor. Amaba las dulces canciones. Ella era dulce canción. Perdónala, Señor. Cuando hablaba era como si alguien hubiera llorado en su voz. Perdónala, Señor. Ella decía, tengo miedo, oigo una voz en lo lejano. Perdónala, Señor. Él decía, tu pequeñita mano en mis labios. Perdónala, Señor. Miraban juntos las estrellas, no hablaban de amor. Cuando moría una mariposa, lloraban los dos. Perdónalo, Señor. Ella era bella y era buena. Él era dulce y era triste. Murieron del mismo dolor. Perdónalos, perdónalos, perdónalos, Señor. Neruda tuvo varios volúmenes, como ya habíamos repetido la otra vez, de 20 poemas de amor y una canción de desesperada. Hay una selección en Resiencia y la Tierra, de 1925 a 1931, Tango del Viudo. Oh, maligna, ya habrá hallado la carta, ya habrá llorado de furia, y habrás insultado el recuerdo de mi madre, llamándola perra podrida y madre de perros. Ya habrás bebido sola, solitaria, el té del atardecer, y mirando mis viejos zapatos vacíos para siempre. Y ya no podrás recordar mis enfermedades, mis sueños nocturnos, mis comidas, sin maldecirme en voz alta, como si estuviera allí aún, quejándome del trópico, de los coilí, corrinjos, de las venenosas fiebres que me hicieron tanto daño, y de los espantosos ingleses que odio todavía. Maligna, la verdad, qué noche tan grande, qué tierna tan sola. He llegado otra vez a los dormitorios solitarios, a almorzar en los restaurantes, comida fría, y otra vez tiro al suelo los pantalones y las camisas. No hay percha en mi habitación, ni retratos de nadie en las paredes. Cuánta sombra de la que hay en mi alma daría por recobrarte. Y que amanecedores me parecen los nombres de los meses, y la palabra invierno, qué sonido tambor lúgubre tiene. Enterrado junto al cocotero, hallarás más tarde el cuchillo que escondí allí por temor de que me mataras. Y ahorro repentinamente, quisiera oler su acero cocina, acostumbrado al peso de tu mano y al brillo de tu pies bajo la humedad de la tierra, entre las sordas raíces del lenguaje humano. El pobre solo sabría tu nombre, y la espesa tierra no comprende tu nombre, hecho de impenetrables sustancias divinas. Así como me aflige pensar en el claro día de tus piernas, recostadas como detenidas y duras aguas solares, y la golondrina que durmiendo y volando vive en tus ojos, y el perro de furia que asila en el corazón, así también veo las muertes que están entre nosotros desde ahora. Y respiro en el aire la ceniza y lo destruido, al largo solitario espacio que me rodea para siempre. Daría este viento de mar gigante por tu brusca respiración, oída en largas noches sin mezcla de olvido, uniéndote a tu atmósfera como el látigo a la piel del caballo. Y por oírte orinar en la oscuridad en el fondo de la casa, como vertiendo una miel delgada, trémula, argentina, obstinada, ¿cuántas veces entregaría este coro de sombras que poseo y al ruido de espadas inútiles que se oye en mi alma? Y la paloma de sangre que está solitaria en mi frente, llamándome cosas desaparecidas, seres desaparecidos, sustancias extrañamente inseparables y perdidas. Bueno, un poema diferente del Pablo Neruda, donde se ve una tristeza, una forma de expresarse
muy diferente al otro texto que ha escrito Neruda. Vamos a un tema musical, Jaime.

Ayer estaba escribiendo un tema para la revista Lapizario, cómo los cines de barrio fueron tomando una pequeña fuerza cuando se iban acabando los otros cines, porque a lo mejor se compraban las máquinas y las establecían en las poblaciones. Ya en el bosque tenían un lugar que era tipo de estructura tipo pizarreño, metálico, y ahí la gente hacía fila los días sábado y domingo. Acá en San Joaquín era un teatro que lo hacían en el, lo que es la Junta de Vecinos del Pinar, donde una dama que posteriormente fue parvularia hizo un trato con la Junta de Vecinos para dar películas, llegaban películas americanas de gran valor que ya habían sido estrenadas en televisión u otras, pero también se veían películas de Elvis Presley o film romano. Y al lado del Espíritu, en el Espíritu Santo también hicieron un gigante teatro. Bueno, y todo eso ya en el tiempo desapareció. Los cines fueron cambiando por esos cines de mall, que ya no se usaba la máquina gigante, sino que eran películas digitales que se largaban. Y ese fue el cambio. Incluso en la iglesia, ya en San Bernardo, por ejemplo, la desaparecida iglesia Seminario, se da una matinea sobre las 2 de la tarde y uno siempre estaba viendo películas que continuamente tenían una continuación y que uno obligadamente tenía que ir al otro domingo para ver lo que pasaba. Y habían documentales, las carreras del argentino Fangio, que en esa época era un as del volante y corría en Europa, o sea, largas rutas de Fangio. Y decía que Fangio era muy amable, siempre estaba saludando a la gente y se bajaba del auto y no era una estrella así superior, sino que tenía la humildad de conversar con el público. Bueno, vamos a un tema musical, Laura Jaime.

Una de las grandes canciones que Polanka le pasó este tema a Frank Sinatra, dice que no le gustaba, pero fue una de las canciones icónicas que posteriormente le interpretaron varios artistas sudamericanos, My Way, donde habla el resumen de la vida, de lo que vivió, y es como una filosofía de la primera vez hasta el final. Bueno, de mis nuevos poemas, ¿cuándo? Nos dijeron que ellos eran los elementales de las palabras. No les creí. Cuando lanzaban libros y se codeaban dándose espaldarazos, no les creí. Y fueron mis amigos de Valparaíso el milagro de leer con ellos. Por eso los defensores de lo indefendible, les dolió mi verdad, mis años, mi historia. Cuando se colocaron el parche deduciendo maravilla, San Bernardo me reconocía. Me reconocía porque llevo el currículum de mis momentos y se quedaron callados como si esto no les importara. Cuando defendía a mis ahijados, saltaron como tapón y la lluvia de Chile caía y los pobres aún tomaban un té. Cuando defendieron sus derechos, eran los que regresaban del exilio y no tenían pito que tocar de estos momentos. Vamos pensando y griten las hojas del patio del sur. Hablaba de nuestra historia como un escritor en su antigua máquina de escribir. Cuando decían de sus instancias, el legado era mi pueblo Valparaíso y Viña del Mar. Cuando dicen que no se quebró la luna, allí estuvimos nuestras hojas, que les importaba mi verdad, porque se creían los manás de albergue de sus fundamentos. Cuando la literatura y sus jurados me reconocieron, ya no miré Santiago y recordé mis padres, las líneas de la humildad, diciéndole a Gabriel Salazar, éramos los poetas que guardaban nuestras hojas, mirando la calle y saliendo de a uno. Y dicen ustedes que no se puede hablar de poesía en estos medios. Plop, 25 de julio del 2026. Siguiendo con un poema de nuestra hija Alicia Cabello Quesada. Ella nació en la ciudad de Santiago, Chile, en el año 1977, abogada, licenciada en ciencias jurídicas. Realiza su memoria para optar el grado licenciada en ciencias jurídicas en el tema de la protección jurídica de los bienes culturales en caso de conflicto armado, Convención de La Haya de 1954. Bueno, de ella, de su libro Destellos del Alma, Mi Muerto. Algún día te arrepentirás de haber dejado estos labios sedientos del manjar de tu boca. No dejarás tan fácilmente los torpes recuerdos de un desgraciado amor. Algún día recordarás el momento de nuestros encuentros, el instante preciso en que unimos un caminar pedregoso, tormentoso. Mi muerto estás en una tumba lejana a la mía. La sangre fluye de tus ojos y en agonía, más a prisa que yo. Algún día podrás sentirme nuevamente y desearás una segunda muerte para no recordarme. Lunita, ¿dónde te escondiste todo este tiempo? No pensabas en nacer siquiera. Habías dejado este corazón marchito que no pensaba entonces latir por ti. Oh, dulzura mía, has hecho que vuelva a reír. Sacándome de esta muerte que llevo, deja que te dé un nombre que tenga algo de mí. Será como mi alma cuando se encuentra feliz. No dejaré llamarte Luna, porque ese nombre te escogí. Espinas. La rosa con sus pétalos está cerrada, no es tiempo aún que se abra.
Mi corazón con sus latidos me habla, sus palabras son gemidos. Frase desesperada, aún no es tiempo de olvido. Llora y no calla, la rosa ha florecido. Comenzó la muerte diaria. Inhumano, me han dicho todas las verdades que yo quería negar, negar. Toda tu vacía vida para justificar, justificar. Todos tus desequilibrios de un mortal, mortal. Fue haber encontrado en tus ojos la oscuridad. Dejar de quererte es posible, posible es dejar de llorar. Llorar por ser un ser que no ama, llorar porque no amará. La vida de Alicia, la poesía de Alicia Cabello Quesada. Vamos a un tema musical, Jaime.

O sea, si detectó algo, era cojo, tenía un tufo feroz, cara redonda o feo, déjeme pensar, contextura deformada o cara de universitario. Anda dibujando, Ordóñez, no te distraigas. No, señor, ¿qué notó en el sujeto que grabó? No vestía con ropa chilena, era más bien medio centroamericano y tenía la mirada como cáchame el ojo. Qué genial para decirlo, niña. Cejas gruesas. ¿Qué más podría descubrir? Se rasca los genitales. Manrique y el ayudante no podían parar de reírse hasta tal punto que tropezó y cayó estrepitosamente al suelo. El dibujante de bocetos dejó el blog para levantarlo. ¡Qué fisonomista eres! Siempre lo he sido, policía. ¿Qué más? ¿Entre chino o caucásico? Y mamá recacha turnium. Boca medio jetón y hablaba gangoso. Mirada como la suya, como dijera, cómeme perra. Ya era el colmo, no paraban de reír. Y de pronto algo siniestro empezó a suceder de entre las piernas. La mujer sacó un grueso machete. Quiero que se vayan ahora ya. El acero brillaba y después aparecieron varios perros. Ayudante, tira el blog al suelo y apunta. Estaban acorralados y el boceteador hizo sonar su radio al auto policial. Pegaron patadas al portón y salió de cuajo. Los que bajaban regresaron al techo y Manrique empezó a disparar y la mujer entró a la pieza. ¡Ay, niños, no disparen, huevones! Apareció la detective Mireya, avezada en tratar con mujeres delincuentes, quien con un grito, ¡cúbreme! El boceteador sacó su pistola y regresaron los del techo. Fuego cruzado, dijo Manrique. Y tres refuerzos. Llegó el helicóptero tirando raudos disparos, diciéndole por los parlantes, todos de guata y las armas, tírenla al suelo. Después llegaron refuerzos especiales, entrando furioso a la habitación, mientras Manrique, sin soltar el arma, se encaramó al techo y seguía a levantar un delincuente para ultimar a Manrique. Cuando el helicóptero con sus operarios empezaron a dispararle a todos, Manrique quedó en el techo agotadísimo y se acordó de la frase de su instructor cuando hizo el curso. Debes defenderte, Manrique, o si no, eres hombre muerto. La de pie desde abajo grita, Manrique, misión cumplida. Bajó el policía abrazando a la chica diciéndole, gracias, Mireya. Date el día libre. El boceteador hizo una X al retrato y se rió un poco. ¡Qué mina más mentirosa! Viejo, en esta profesión te hay que encontrar con gente loca. Y así Manrique y el auto policial salió disparado en dirección al cuartel. Gabriel Miranda, poeta y narrador, 23 de julio del 2000. 25. Un cuento muy especial. Vamos a un tema musical, Jaime.

0: De Mario Ferrero, Jesucristo en el Closet, ya estamos por finalizar. Cansado del amor, de los discursos, de las discusiones sobre mesa, cansado de vagar por países extraños, de vivir encerrado en una jaula abierta, cansado de comer albaricoques saturados de Dios y la hormiga, me senté en una piedra a meditar sobre el origen de la madre selva. Gajes del oficio. Has de morir de risa, de hambre o de misterio, de balazo en la boca o en el verbo que sangra a los aires de antes. No culpen a los dioses ni a las bestias. Después vendrá la mueca, el payaso, el edecán de turno, el discurso enemigo. Esa magna opereta de los empecinados. Los aires de antes. No culpen a los dioses ni a las bestias. Bueno, amigos, estamos llegando al final de Patio del Sur. Agradecer a Jaime Ollanedal, quien hizo posible que esta transmisión llegara a ustedes. Y nos estamos encontrando el próximo lunes con más momentos culturales. Muy buenas noches, amigas. Buenas noches, amigos.
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2: La hora exacta en San Joaquín.
3: 20:02.
2: La temperatura del momento.
4: 12 grados.